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1: Estamos de vuelta, mis queridos amigos, con más Yanemba de Tete Tenondé en este segundo y último tramo de la programación. Agradeciendo a nuestros oyentes fieles, Armelinda Ojeda, Añuán Bareteo, Jondebe Changirú, Amada Fernández, que acaba de comunicarse y dio un aporte bastante interesante, porque estábamos comentando, Alberto, que las guaranias, las músicas de flores, servían como fondo, cortina musical en emisoras de Moscú, y Gallito Cantor era uno de ellos. Gallito Cantor fue fondo musical en Radio Moscú por muchísimos años, y me dice Magda que su papá escuchaba eso a través de la onda corta. Sí. Mi papá también tenía su la radio, antes pues tenía también onda corta, y entonces gracias por ese recuerdo de que el tema que era fondo o cortina musical, sí, de Radio Moscú.
2: Pero no, es lo que nosotros conocemos, el poema sinfónico de Flores, grabado en la radio y televisión de la Unión República Socialista Soviética, era diferente, eran poemas sinfónicos, no tiene nada que ver con nuestra polka ni con nuestra guarania, porque era mucho más profundo, era claro, música erudita.
1: Como diríamos, música culta, como diríamos, claro, ¿verdad? Música culta. Y bueno, y eso también para muchas gracias, Magda, por esa acotación.
2: Yo escucho, por ejemplo, India, por ejemplo, yo escucho que grabó allá. Y no sabía qué era lo que estaba escuchando. De repente me di cuenta que era India, que tiene mucho movimiento y es diferente. Cuando ya
1: está con la orquesta.
2: Sí. Bueno, ahora queremos cantar una guarania. Tenéis guarani y por ahí tereíba. Mejor escuche, tenéis historia profundo. Deja es inarei cuanga urae. Vean, uta pm va ese tepa la. Según la historia de nuestro querido Mario Rubén Álvarez, las voces de la memoria. Rei cuanga urae, tenéis música, tenéis guarania. Veamos otra vez la historia Jaupei, por ejemplo, pura gente seguidamente. Recuerdo desde el exilio y la ausencia, los preparativos del ataque crucial a Boquerón en los primeros días de septiembre de 1932 ardían aceleradamente. El ejército paraguayo reunía sus tropas para desalojar a los bolivianos atrincherados en ese estratégico fortín. Hasta ese lugar llegó el poeta y periodista Facundo Recalde, Farré, como era hermano del coronel Camilo Recalde. No tuvo problemas para acceder al frente donde estaba a punto de librarse combate. Sin vueltas, preguntando apurado con dos soldados que le acompañaban, se apersonó en Punta Brava ante su amigo el teniente Lorenzo Medina, nacido en Concepción el 10 de agosto de 1899 y fallecido el 22 de septiembre de 1986 en Asunción, comandante de compañía del tercer batallón del regimiento de infantería 2 de mayo. Las balas bolivianas zumbaban sobre sus cabezas. Entre sus soldados hay un hombre valioso, que la patria no puede permitirse el lujo de perder. Es un gran músico. Se llama José Asunción Flores. Tenemos que salvarle, al menos por esta vez. Después no sabemos lo que ha de pasar. Sus superiores me han dado la venia correspondiente para que lo retire de su compañía. A cambio, te dejaré estos dos que vienen conmigo. Es un favor que te pido como amigo y conocedor de tus sentimientos. Si se puede, planteó Farre, Facundo Recalde. Me parece muy razonable eso, le respondió el comandante. Al rato se presentó Flores, que era servidor de ametralladora. Le explicaron que debía ser evacuado antes de que los cañones empezaran a rugir. Está bien, pero no me iré de aquí si es que conmigo no se va mi amigo, también músico, Aniceto Vera Ibarrola, exigió, decidido, quien para entonces ya había creado la guarania. El jefe tuvo que acceder y Facundo Recalde volvió a la retaguardia con dos promesas para la patria salvados de la furia de Marte. Los protagonistas de este episodio no olvidarían este hecho y serviría para que un tiempo después se reencontraran y tomaran parte del nacimiento de una canción. En realidad, el eje de esta historia es el que terminaría la guerra en Charagua, Bolivia, ya más allá del río Parapití. Siendo el mayor Lorenzo Medina, realizó sus estudios primarios en la escuela La Patria de su tierra natal, Concepción. Inició la secundaria en el Colegio Salesiano San José, de allí concluyéndola en el Colegio Nacional de la capital. Desde niño le deslumbró la carrera militar, aun cuando su hermano Alfredo Medina tuvo un trágico final en Concepción, asesinado junto a otros dos oficiales por el sublevado teniente Rogelio Godoy, que fue fusilado en 1914 en la capital. En él no se apagó el deseo de ser profesional de las armas. En 1918 egresaba como flamante oficial. Destinado a la guarnición de Villarrica, el coronel Adolfo Chirife le inculcó lo mismo que a sus compañeros oficiales: la necesidad de salir del cuartel y mezclarse con la sociedad villarriqueña. Fue así como conoció a la reina del Club Porvenir guaireño, Antonia Rodríguez, alrededor de 1920. El romance creció a la sombra de la esperanza de sus vidas compartidas. Al amor, sin embargo, nunca le faltan tropiezos, y este también tuvo el suyo. El coronel Chirife y los chaeristas se alzaron en armas contra el gobierno de Eusebio Ayala, y los gondristas tronaron las armas de la intolerancia fratricida. El teniente Lorenzo Medina se alistó en las filas del sublevado, obviamente. Derrotados por las fuerzas gubernistas, los revolucionarios sobrevivientes buscaron la frontera. Lorenzo y sus hermanos Teófilo y Heliodoro pasaron a la Argentina. Los tres hermanos improvisaron su itinerario sobre la marcha. Posadas, Iguazú, Mato Grosso, recalaron en los yerbales de la Mate Larengueira, Méndez. Allí, por esas cosas del destino, cuya dirección de timón es siempre imposible de predecir, encontraron como administrador a Adán Godoy, hermano de Rogelio Godoy, que había asesinado a Alfredo, hermano de ellos. Estaban en una encrucijada de sangre: o vengaban la muerte del ser querido o perdonaban. De hecho, en una carta, sus padres ya habían perdonado al criminal. Le mostraron la misiva al que años antes había llegado ya al obraje. La concordia pudo más, finalmente. Como los Medina tenían instrucción académica, no fueron enviados a la dura faena del obraje. Se les encargó hacer trabajos de oficina. Sin embargo, les pesaba el destino abrupto. La añoranza les devoraba el espíritu. Lorenzo recordaba a su amada lejana, su reina del Guairá, Antonia Rodríguez era. Acosado por los recuerdos en la soledad, Lorenzo escribió Reikuanga Urae. Su padecimiento por la ausencia era más agudo que el lamento del trágico Wainingüe, que es un pájaro de dolores en su tétrica voz, abundante en la zona. Imaginaba cuando el sueño era un duende que no llegaba a sus ojos, que Antonia tocaba al umbral de la puerta de su rancho de Pindó para acercarle la caricia de sus manos de seda. Sentía entonces su aroma de mujer, mas al rato se daba cuenta de que todo era apenas el soplo del viento en medio de la noche habitada de silencio y lucero embotado. En 1928 hubo una amnistía. Si la patria no les había convocado antes para vivir, los convocaba en ese momento para morir por ella. Los hermanos regresaron al hogar. Lorenzo se reincorporó al ejército de manera inmediata. Se fue a Bahía Negra. Cumplió con éxito una misión de espionaje desde el lado argentino, Las Lomitas, en Bolivia, como chofer que proveía harina, caña y mujeres a los bolivianos. Alrededor de 1930 volvió a Concepción. Se dedicó al periodismo en el Correo del Norte, dirigido por el poeta Luis Resquín Huerta. Este conoció el poeta Reikuanga Urae. Pudo haberse quedado incluso en su original porque al autor se le extravió su texto. Se inició la guerra. Él se embarcó rumbo a Casado y se dirigió al frente. Poco antes del inicio de la batalla de Boquerón ocurrió aquel episodio del pedido de Facundo Recalde Farré. Tras la resonante victoria de Campo Vía el 11 de diciembre de 1933, el ya capitán Lorenzo Medina tuvo unos días de licencia. Vino a Asunción y, sin que él supiera cómo habían llegado hasta la casa donde se hospedaba, se presentaron unos músicos pidiéndole permiso para una musiqueada. Él aceptó. Ella pues saca por a mí cobare. Atienda bien esto. Le pidió el que encabezaba el grupo. Y lo que escuchó no era otra cosa sino que los versos de Reikuanga Urae musicalizados. Esa es mi obra, exclamó emocionado el capitán. Y recordó a su Antonia, a la que nunca volvería a ver en su vida. En agradecimiento al gesto de salvarme, le puse música, le contó José Asunción Flores al terminar la canción. ¿Cómo llegó hasta él? Fue el nexo Luis Resquín Huerta. ¿Acaso nunca se conozcan las respuestas? Solo perdura la obra terminada. Reikuanga Urae. Vamos a cantar este porque es muy largo.
1: Entonces, letra de
2: Lorenzo Medina.
1: Y música de José nuestro Asunción homenajeado Flores. De esta noche, José Asunción Flores.
2: Así mismo es. Reikuanga Urae. Y te lo voy a decir a ver, bueno.

0: Qué linda inspiración y la historia que gestó esta canción y cómo ocurrieron los hechos. Es digno de saber y lo contaste, como dijiste, un poco extensa la historia, pero solamente así también se puede apreciar en su magnitud la esencia de esta hermosa composición. Rey Juanga Urae, letra de Lorenzo Medina y música de José Asunción Flores. Bueno, Alberto, la gente se estaba comunicando, nuestro asiduo oyente desde Luque, Florencio Gavigán, el Capi Gavigán. Muchas gracias, porque él dice, yo tengo 95.1 los jueves, ya está ahí hasta que empiecen en Embaetete, donde Viviano Domínguez de San Lorenzo siempre da un aporte cultural a la programación. Y esta mañana temprano, por la diferencia de horario, seguramente se comunicó conmigo el gran cantante Ernesto Odone, que está cumpliendo actividades artísticas en Ciudad del Cabo, Sudáfrica. Apeteo y Aina, pero Ojenduya, ¿de dónde? Nelson Ayala, amigo de los artistas, se comunicó recién a través del Facebook, me fui a fijarme ahí un ratito. También está en sintonía nuestra querida amiga Sol María Allende desde Madrid. Qué bueno. Raúl Álvarez de Capucú también envía sus saludos, si podemos retornarle un poco a Alberto. A Alcira Aranda, la viuda del himno Trinidad Sanabria, Boejara, quienes están siguiendo la programación.
1: Qué bueno, saludos para todos ellos. Y gracias por escuchar y por vernos.
0: Y sí, porque justamente el saludo de los oyentes es lo que nos motiva, ¿verdad?, a seguir siempre con esta misión de comunicar y de transmitir lo auténticamente nuestro.
1: Sí, espera, Goñandé. 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Escribanía perejóramo, solamente yo escribí escribanía castellano, no en guaraní jovai, pero en jovai. Todas las leyes, la constitución nacional tiene que estar en guaraní y en castellano, si es verdaderamente las dos lenguas oficiales. Pero ya no ñañe ese y voy a en guaraní.
0: Pepe con el apa, pues ya
1: no ñañe. Lenguaje, no ve negocio, peja, el mejor ñe, castellano, peje, un TV. 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Si añe en guaraní, se pongan a dar más de barpe a caru, añe en baí con ella humana. Tengo tal cosa, tal cosa, tal cosa. Y de arecoco tal cosa. Algunas veces oírla y educada, porque forma parte de educación también cuando vos hablas guaraní, oñe ane guaraní, me llamo castellano, toñe ane castellano. Porque las dos idiomas, jalañane guaraní, es mucho más cultural, es una lengua milenaria, es una lengua muy culta, y es una lengua que se está estudiando hasta
0: milenaria
1: ahora.
0: Milenaria ancestral.
1: Sí, porque el castellano, por ejemplo, ¿por quién el castellano fue oficializado? A través de Quijote de la Mancha, de Cervantes de Saavedra. Mediante la novela Quijote de la Mancha se oficializó la lengua española hace poquito 500 años. Sin embargo, nuestra lengua guaraní, milenaria, no sabemos ni de qué añares.
0: La problema con Xañandú, Xañandú guaraní hablante, Xañandú yo parape. Para Xañandú, Xañandú, pero eres acetereí. O mi colegiante cuera, o mi estudiante cuera, o me imagina pe como idioma pe guaraní. Haceteringo supe cuera, o jai janwa, o le janwa, onten de janwa hace 20 más. Jaupea cojina seja, es porque joga pe no ñeñe, ey la guaraní. Sí. En cambio, ñandego ñeñe a cuera guaraní, ya jendupe, ya ñeñandú, bien, ya jendupe, apeñan de su mía, o ñeñe, jañande ñeñe, jendí de cuera.
1: Hay costumbrismo, Chile, el costumbrismo, por ejemplo. Ñandego nañañe por ahí maranja esta. El paraguayo no habla bien castellano. Ñandego nañañe el castellano. Jala guaraní nañañe einte abeí. Argentino no ñe el castellano. Acoñe curepibe. Uruguayo la misma que soñe curepibe. Boliviano acoñe embe. el español verdadero, pues es otra cosa otra vez. Nosotros estudiamos castellano español, ¿verdad? Pero nunca hablamos con el español y el guaraní, la misma cosa. Estudiamos el guaraní, pero no vamos a hablar, porque vamos a hablar siempre en nuestra costumbre de lo que es el castellano. Exactamente, el yopará, el castellano y el guaraní. Sí. Las dos cosas.
0: Sí, porque justamente ayer tuvimos una charla con una profesora que vino justamente de España, que hablaba en español, ¿verdad? Sí. Y bueno, y ella dice, vosotros habéis, entendéis lo que os digo. Y bueno, esa es la forma del español, ¿verdad? Ella sí hablaba en español.
1: Es el castellano.
0: Ahí está.
1: Bueno. La lengua es castellana, no es español.
0: La lengua castellana.
1: Dice que es, pero la lengua está... la licencia que tiene es el castellano, ese es lo que no es la lengua española, es vulgarmente lo que decimos, porque el guaraní no es el paraguayo y el castellano no es el español, porque mal vulgarmente se dice español. La lengua se llama castellano,
0: sí.
1: De la Castilla de la Mancha, a través de la novela famosísima Don Quijote, Hidalgo Quijote de la Mancha.
0: Sí. 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
1: con. Ya por ahí vine a guaraní,
0: pura jeta.
1: Ya pude.
0: Sí, morena de.
1: No. Darío Gómez Serrato y Herminio Jiménez.
0: Sí.
1: Ya sí, mono, ti.
0: Te dan igual. Ya guaraní, tiene guaraní profundo, Gina.
1: Pero guaraní, ahora pues.
0: Ya sé, por los tipos, diga tú y mi simiente, pues te introducción a mi supe. Te va a dar pura hiparidem, va.
1: Bueno, ya hombre, una ena antes. Ya sé, por los tipos, pues tenía letra de Darío Gómez Serrato, que era un gran poeta que tenía ascendencia italiana. Por eso es Serrato, Gómez Serrato. Y él trabajó toda la vida como guardabosque en el jardín botánico. Está Itereita, que yo sepa, 37 reconocidos. Bueno, pero gran poeta, amigo del gran Emiliano R. Fernández y amigo de todos los poetas. Ah, incluso yo cojo el trabajo ahí, Emiliano. Emiliano va a poder beber 2 meses y me doy a ahí, ya tengo que andar, ya joye en otro lado. Bueno, te amo música, el gran maestro, uno de los más grande, yo creo que está Peixa Mejica, es José Asunción Flores. Lo que sí que José Asunción Flores tiene más mérito porque creó la guarania, y el otro es un grande también, Herminio Jiménez. Un gran
0: Herminio
1: maestro,
0: Jiménez,
1: grande,
0: con obras también sinfónicas.
1: Sí, claro.
0: Increíble.
1: Y bueno, Herminio Jiménez compuso la música a esta obra que se llama Ya soy monotija, pero yo más y éxito y tere y lo llegaba a la mome. La más hipoí, que es tuberculosis. Está ahí gente o manola más hipoí, a la país, que era algo más, que era algo radical, güey. A la país, no se van a prohibir la misa, jape. A nivel pepe pura jeje, y porque a este hoy la yasuji anguñetea con anaje. A este yo con la yasuji anguñetea, jeje. O prohibí, güey, la país, lo prohibían, el gobierno ni nada, bra, o prohibí, güey. Según la... Bueno, ya leí. Mira qué historia que voy a decirle. Peña por ahí.
0: Exactamente.
1: Bueno, ya soy monotí detrás de lo imposible. El amor es una canción compartida, un beso deseado y dado por dos, un sueño en pareja. Cuando ello no ocurre, es sencillamente un imposible. Y es lo que le sucedió a Darío Gómez Serrato, nacido el 18 de enero de 1900 en Trinidad, y falleció el 13 de diciembre de 1985 en el mismo barrio de la capital. ¿Quién era? Sobre todo, un gran poeta. Él es maestro de maestros. Está por encima de todos nosotros, admitió Emiliano Rivarola Fernández, ávaro en calificativos de admiración. Nada más y nada menos.
0: Sí.
1: Emiliano R. Fernández dijo... Él es maestro de maestro, dijo por Gómez Serrato. Su hermano Florencio, que llevaba el nombre de su papá, visitaba como novio a Pabla Denis Roa, con quien se casaría y tendrá 10 hijos. Tendría 10 hijos. Martes, jueves, sábado y domingo eran para él sagrados, porque en esos días caminaba desde Trinidad hasta Recoleta para llegar a la casa de su amada. Nabuco Gómez Moreno, también poeta, recuerda que su padre, quien por entonces pertenecía a la banda de policía, donde tenía como compañero al creador de la guarania, José Asunción Flores. Una vez acompañó a Florencio a la casa de su novia. Pudo haberlo invitado él. Quizá se ofreció, atraído acaso por alguna información recibida, para ir con él. Lo cierto es que el joven músico llegó con su hermano a la casa de los Denis Roa. Hay una calle que se llama Denis Roa.
0: Sí, sí.
1: Y habrá sido por esta chica, ¿verdad?
0: Claro.
1: Bueno, bastaron unas palabras intercambiadas y unas miradas que se cruzaron para que Darío Gómez Cerrato quedara prendado de la viva poesía que era Rosa Denis Roa, que apenas tendría 15 años. Ella también sintió arder en su corazón una llama inconfundible de afecto hacia el visitante, mucho mayor que ella. Los padres de la muchacha, en complicidad con Florencio, dijeron no al romance que se gestaba, y la historia de amor al nacer murió. Cuando caminaba hacia la casa de Rosa, a veces con la esperanza de que cambiara el trayecto de las circunstancias, la luna le acompañaba en febrero de 1927. Según está fechado en el poemario Yasuyateré de Gómez Cerrato, cuya primera edición se hizo en la imprenta Surucuá de Manuel Ortiz Guerrero en 1929 y se reeditó 50 años después. Convirtió en vocablos lo que probablemente habitaba ya su mente mucho antes. Así nació el poema que tituló Ña Saint-Diabé, que luego, ya con música de Herminio Jiménez, el pueblo titularía de manera definitiva Yasumonoti. Ah, Ña Saint-Diabé era
0: el nombre autóctono.
1: Esa Ña Saint-Diabé. En los versos, el poeta narraba su desgracia amorosa. Allí confesaba que, como un baasipoí tuberculosis, le fue minando ese amor sin futuro. La obra fue concebida como una serenata en la ventana de la amada. Papá le hizo escuchar a Rosa en una serenata la obra que había escrito para ella, cantando el propio José Asunción Flores.
0: No.
1: Aún así, sus padres se mantuvieron intransigentes, relata Nabucco. Como el noviazgo no se concretó, papá tomó luego un rumbo diferente. Rosa Denis Roa se casaría después con otro, sigue contando. La canción cobró alas y construyó, independientemente de sus autores, su destino. Se decía antes de la guerra contra Bolivia que al que cantaba se le aparecía el espíritu de la luna y se enfermaba de baasipoí. Después de la guerra vino una epidemia de tuberculosis y se comentaba que todos los enfermos habían cantado Yasumonotí, por lo cual contrajeron el mal, memoraba Gómez Moreno. Partiendo de testimonios recogidos de boca de su progenitor, que en este caso es Darío Gómez Cerrato. Como en un parte dice, se creía también que el autor era un loco. Papá de reía. Se reía, a lo mejor iba, quería decir. Papá se reía cuando me contaba eso, concluye Nabucco Gómez Moreno. Yasumonotí, José Asunción Flores o Purajeibara Baracape.
0: Qué lindo. Y ahora vamos a regalarle a la audiencia en esta noche de recordación al creador de la guarania, José Asunción Flores. Pero antes, un saludo a un amigo en común que está en sintonía también, es Lolo Morales.
1: ¡A Lolo!
0: Está
1: saludo.
0: Siguiendo la programación. Muchas gracias, Lolo, por estar ahí. Gran músico también. Ya, ahora, y más, ya hacemos los tíos, ya vamos.

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0: Muchísimas gracias a las personas que se están comunicando a través del Facebook, a través del WhatsApp y también con las llamadas en directo a la radio. Hemos recibido desde Buenos Aires la llamada de Victoria Fernández. Ella es nieta de Emiliano R. Fernández y nos está escuchando desde Buenos Aires, República Argentina. Tete Internacional, Coyan de Paraguay, Ponay, Tepucu, Japeina, Coanga, Buenos Aires, Huive, Ñanderenduma, España, Madrid, Huive, Sol Allende, Sudáfrica, Peonisha, Anguirú, Ernesto Odone, músico, Tokio, Japón, Marcial Rodríguez, saludando a Tete. Y mi querido Martín Garcete desde Francia. Entonces, estamos homenajeando en esta noche nada más y nada menos que al creador de la guarania y disfrutando con música en vivo con la conducción de Alberto Guaraní y quien le habla a Shirley Torales. Alberto, ¿qué tal?
1: Sí,
0: Va a para esta supercuera de
1: Le ponemos otra guarania más, porque la ñan de homenajeado, pues nada, este día
0: guarania.
1: guarania, en guaraní, añade de folclore, ¿veis?
0: Es
1: Pues
0: claro.
1: ya pertenece, bebé, entonces, después hay que guarania, si no, ya por ahí tiene polca en guaraniete.
0: Ay, ya, por qué quieren imponer, porque
1: Morena de
0: estaba
1: Saibote.
0: morena de Saibote. Vea,
1: Claro,
0: vea,
1: tío.
0: pica tu rembo, y mamba, mamba, epa.
1: No pego ni andé una baña en el ya que es chamorro, ya por la ya por acoger a la letra. Chamorro.
0: Sí.
1: No sé cuándo es la música. A ver si ya puto no vale, dice ya pu.
0: Sí, esa imagina. Ya.
1: Morena de Saibote.

0: Pues era morena.
1: De Saibot.
0: Morena. Ah, hoy otra es morena de esa. Hoy otra vez.
1: Ya, claro. Pues vea. Pues vea, pu. Pues la cuñana es de San Juan y Coimba. Entra en San Juan, ahí vea la llana de folclore.
0: En San Juan y Coimba, vaya, va. Jaupea, justamente la llana de folclore en el idioma. Que estaba con diga tú y ya traducí, ve cara y me pego al anime, ya era ñande, al menos le ñande chiste, ya voy a jugar, por ejemplo, de cuerairo, y en alguno, y donde eso, ve, te dejó en bobuca mi salomo, y donde eso, ve. Jaupea, traducción, o ajeleterí, donde no hay huila, ya no le endúa. Pero creo que en el año 1976 se declaró al guaraní como el idioma oficial. Y recién en 1992, por decreto del Poder Ejecutivo, se implementó la obligatoriedad de la enseñanza en escuelas y colegios como el idioma, como un idioma oficial, el idioma oficial, el idioma guaraní. Uh-huh. Es importante recordar eso porque, y también comentar a la audiencia, especialmente en Oñeseya, Peorani, Otigua, Uajina, las más prestigiosas universidades de Alemania enseñan el guaraní como idioma. En Harvard, guaraní enseñanza como idioma. En las mejores universidades de Francia, la Sorbona, se enseña el idioma guaraní. Jápega todo injetado, ni seiva. Era con de Alberto de Pichar de Maestra. Maestra, me imagina, le pensaba que ya te jape. O mañana dije como si fuese un extraterrestre.
1: Sí, sí. Al fin y al cabo, otra vez, la gente que estudió mucho sí habla guaraní, porque tiene educación y tiene respeto. La vez pasada, la porandula tapere, yo creo que tiene tipo, pero ya, doctor lento, médico, la ya, eso es, hace como hojas, mata al parte, eso es guaraní. Vamos a ver, pongas, hija, cuámente, joder, a ver, este pepe, te cuáles, pero en majeta, más su vez. Antes de yo hubiese vaina, porque sí. La gente te contesta otra vez en castellano, como si fuera el castellano nuestro idioma. Y nuestro idioma autóctono es el guaraní, porque nosotros tenemos sangre guaraní. Y bueno, el
0: castellano. Si yo también pete, ya por ahí, mi ñana y rucuera, pero ya no en duas y nada, pete y triste y tere, y a lo de Happy Lin Show. Apenas veo mi mamá, es página. El poeta de los humildes, yepa.
1: El poeta de los humildes,
0: Teodoro Salvador Mongelós. A la música.
1: Y Toledo Núñez.
0: Toledo Núñez. Ape, Happy Lynchon, Oya Pope, poeta, Pete Saga, Pepe Ango Jasucho, Pepe Mando, Ape Gentar, diga tú, exiliado político también, Teodoro Salvador Mongelós. Y dice. Mamó y pico agendú pirita neñe naimo abeima va el cueco aru piroto pa ayer pa oye puro por ahí te esa ese sentimiento a coanga o por ahí también debe Alberto Guaraní voz y estilo allá por minutos de velar pa pupe Teodoro Salvador Mongelós
1: Toledo Núñez
0: va Happy Lynch
1: gran músico.

0: Terminamos, ya nos despedimos con este. Bueno, mi querida audiencia, llegamos al final de la programación. Mucha música, muchas anécdotas, muchas historias. Muchas gracias, Alberto, por compartir este día tan especial. Nos estamos despidiendo.
1: Gracias a ustedes, gracias a la Radio Nacional y gracias a toda la audiencia, a los auspiciantes, a los que llamaron. Y gracias, sinceramente, ha sido un placer inmenso y será hasta el próximo jueves.
0: Hasta el próximo jueves, Dios mediante, con más Ñanema de Tete Nundé, siempre por Radio Nacional del Paraguay 95.1 FM. Buenas noches.
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Allí están los sollozos de su pasión y su grito de rebeldía. 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

Guarania es una canción lenta, melancólica y adecuada a ciertos estados de ánimo del pueblo, por lo que fue aceptada y desarrollada por otros compositores hasta el presente.

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2: 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Sonidos del guaraní. El tesoro de nuestra cultura. Ñemongueta. Significa conversación, diálogo, intercambio de palabras. Es mucho más que hablar. Es compartir ideas, experiencias y sentimientos. Desde tiempos antiguos, el diálogo ha sido una herramienta para socializar, transmitir conocimientos y fortalecer comunidades. Ñemongueta, conversemos.
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Sonidos del Guaraní. El tesoro de nuestra cultura. Pi'awapi. Una hermosa palabra del idioma guaraní que significa tranquilidad, serenidad o paz interior. En medio de las diversas acciones cotidianas que en ocasiones generan preocupaciones, encontrar pi'awapi es encontrar equilibrio. Que nunca nos falten esos momentos para detenernos, valorar y disfrutar de todo aquello que es verdaderamente importante. Pi'awapi, paz interior.

nuestra orquídea. Paraguay cuenta desde hace unos años con su propia variedad de orquídea, la cual lleva el nombre de Kunu'u. La misma está catalogada dentro de la especie de orquídeas Phalaenopsis, también conocida como orquídeas mariposa por su peculiar forma. Kunu'u es la primera variedad de orquídea registrada a nivel mundial con el nombre en guaraní. El proceso de creación de esta nueva orquídea duró alrededor de 3 años y medio, siendo posteriormente lanzada al mercado local. La existencia de esta variedad fue posible gracias al proyecto de cultivo de orquídeas que se realiza en nuestro país desde el año 2015, como parte del acuerdo de cooperación entre la República de Paraguay y la República de China, Taiwán. Los técnicos le registraron con el nombre de Kunu'u, inspirada en esta hermosa tierra guaraní. Su flor tiene un característico color púrpura, una textura aterciopelada y un ligero aroma a vainilla. Asimismo, tiene muy buenas características en cuanto a desarrollo y el largor de la vara, que se adapta perfectamente a nuestro clima. Todo el proceso de cruzamiento que se hizo en nuestro país involucró a profesionales compatriotas y a técnicos taiwaneses que brindaron su aporte a través de su experiencia y conocimiento para el mencionado logro.

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El tesoro de nuestra cultura. Tecoporá. Una expresión del idioma guaraní que habla del buen vivir, de la convivencia armoniosa y del respeto hacia los demás. Más que una palabra, es una manera de entender la vida. Una invitación a construir comunidades donde el bienestar sea compartido. Tecoporá, buen vivir.

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Sonidos del Guaraní. El tesoro de nuestra cultura. Yoaljú. Una palabra del idioma guaraní que significa amor. Amor a la familia, a la amistad. Amor a la tierra que nos vio crecer. El Yoaljú se expresa de diferentes maneras, reflejado en el cuidado, el respeto y la presencia. Porque amar también es estar.

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1: Félix Pérez Cardoso, consagrado por el pueblo paraguayo como el auténtico vocero de su música más genuina, jamás escapó al influjo de ese pueblo que reverencia a sus héroes y ama con callada admiración a esa tierra roja y al verde tan bravío de sus selvas milenarias. Nuestro artista es por eso que plasmara en las cuerdas de su arpa el homenaje a tantos héroes de la contienda chaqueña, compendiados en el nombre de un guerrero, de un héroe que en la acción y en la paz conquistara con su ejemplo y su conducta el aprecio y admiración de sus jefes en la guerra y de sus múltiples amigos en la paz. Su nombre tan querido y respetado, Teniente Luis A. Velilla, ha dejado en Buenos Aires una estela no olvidada en su vasta acción cultural, que aún prosigue incansable en la bella Asunción. He aquí el testimonio traducido en una polca que le brinda un artista creador, hermanado en la cálida vibración de los muchos compatriotas que no olvidan lo que hiciera por el bien del Paraguay.

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recordación de Radio Nacional del Paraguay a José Asunción Flores. Nació en Asunción el 27 de agosto de 1904 y falleció el 16 de mayo de 1972. Realizó sus primeros estudios musicales como aprendiz en la banda de música de la policía de la capital, a la que ingresó a los 11 años en 1915. Sus maestros fueron Nicolino Pellegrini, Mariano Godoy, Eugenio Campanini y Salvador Dentis. En la banda se desempeñó como solista de trombón. Posteriormente, estudió violín con Fernando Centurión y Carlos Esculies en el Gimnasio Paraguayo. En 1922, compuso su primera polca, Manuel Gondra, dedicada a su padrino. En 1925, creó una forma de canción lenta que llama guarania. Hoy día, una de las expresiones más aceptadas como música popular de inspiración folclórica del Paraguay. Con ritmo y estructura diferentes de las tradicionales canciones. En 1928 conoció al célebre poeta guaireño Manuel Ortiz Guerrero, con quien creó sus más inspiradas composiciones y recibió influencias tanto en su vida personal y en su arte, hecho que reconoció con gratitud a lo largo de su carrera. En tanto, sus creaciones musicales adquirían gran difusión. Su guarania india fue declarada canción nacional por decreto del Poder Ejecutivo del año 1944. Sus principales creaciones sinfónicas son poemas sinfónicos, Pijarepuité, Noche Profunda, del año 1954. Ñanderubusú, Génesis de los Guaraníes, Nuestro Padre Creador, del año 1957. María de la Paz, del año 1961. Sus obras, Quejuí, Arribeño Rezaú, Ñasaindupe, India, Querasí, Buenos Aires, Salud, Kaatú, Ñanearamboja, Panambiverá, Deratipicuá, Paraguaype, Nerendape Ayú, la mayoría con textos del poeta Manuel Ortiz Guerrero y otras con Rigoberto Fontao Mesa, Huiraú y Ñemitú con Carlos Federico Avente. Piezas instrumentales, Mburicaó, pequeño poema musical, Obrerito, Ajendú de Sapucay, Gallito Cantor, Xolí, Punta Carapame, Cerratónive, con textos de Carlos Miguel Jiménez, Musiqueada se Amape, entre otras obras.

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Institución cultural e histórica del Paraguay. Estadio Comuneros. Fue sede del primer campeonato sudamericano de baloncesto masculino en 1949 y el escenario del título sudamericano femenino de Paraguay en 1952. Originalmente con graderías de madera, fue remodelado en 1962 con estructura de cemento. Una tormenta destruyó el techo en construcción el 26 de enero de 1978. El gobierno aprovechó el hecho para demolerlo definitivamente, citando razones de seguridad y cercanía al Palacio de López. Durante décadas, la Confederación Paraguaya de Básquetbol reclamó la propiedad del predio, actualmente ocupada por la Plaza Comuneros. La desaparición del estadio es considerada una de las mayores pérdidas para la infraestructura deportiva paraguaya. Más que un estadio, fue un centro de desarrollo integral para atletas. 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

Muy buenos días, estimados oyentes. ¿Cómo están en este viernes 28 de agosto del 2026? Hoy es el día de San Agustín. Hay fiesta en muchas parroquias de Asunción y del interior del país. Un saludo especial a nuestros oyentes de Emboscada, que hoy están de fiesta patronal. San Agustín es el patrono de esa ciudad del departamento de Cordillera. Un abrazo a todos los emboscadillos. Y hace poco me escribió una oyente que a diario se está frente al receptor de radio acompañándonos en Ya es de Día. Y en la primera parte musical del programa vamos a escuchar a Demis Rusos, Eres Romántica, dice Demis Rusos. Luego viene Lola Beltrán con una canción que se llama, ¿cómo se llama, Nilsa? Me dices que te vas. Así suena Demis Rusos.

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1: Escuchamos recién a Lola Beltrán. Y no crean, estimados oyentes, que la vida de los grandes artistas ha sido fácil. En realidad, la mayoría de los grandes artistas que han llegado a la cumbre tuvieron una vida muy difícil. Es el caso también de Lola Beltrán, que siempre quiso cantar en la radio. Antes, en la época de Lola, la radio era lo máximo. La televisión todavía empezaba a ser un escenario de los artistas, pero sí, en aquella época, a principios, en la primera mitad del siglo XX, la radio era la que consagraba a los artistas. Y ella quería hablar en la radio, pero solamente consiguió un puesto de secretaria. Le dejaron como secretaria en la radiodifusora XEW. Y sin embargo, ella nunca se dio por vencida. Le cantaba a todos ahí, cantaba a capela, le cantaba a sus compañeros, amaba cantar. Y es así que fue descubierta cuando vino un productor y le escuchó cantando allí en un lugar de la radio a sus compañeros. Dijo que su talento era extraordinario. Así fue descubierta Lola la Grande, una de las máximas exponentes de la música ranchera. Es un ícono inmortal de la cultura mexicana, Lola Beltrán. Y después ya empezó su carrera, le pedían grabar de aquí para allá. Grabó 70 discos, popularizó temas clásicos como Cucurrucucú Paloma y Cenizas. Y llevó la música mexicana a escenarios de todo el mundo. Ella falleció en 1996, había nacido en 1932 y murió a causa de una trombosis pulmonar. Y todos querían escuchar a Lola Beltrán. Cantó para líderes mundiales, su voz cautivó a reyes, presidentes, jefes de Estado. El líder soviético Leonid Brezhnev y el presidente mexicano José López Portillo les pidieron, cada uno en su momento, para que cantasen en frente a sus mejores amigos. Y ella fue una de las pocas que en aquella época era difícil ir a Rusia. Fue invitada para cantar en el Kremlin, acompañada de mariachis. Probablemente fue el primer mariachi que llegó hasta Rusia para cantar al propio líder soviético y a sus ministros. Y pasa que Lola no se limitaba a interpretar simplemente los temas. Ella vivía cada letra con una intensidad desgarradora que conmovía hasta las lágrimas a su público. Ella también lloraba en el escenario porque vivía tanto las letras que las hacía suyas, y como ella era además una gran actriz, combinaba todos sus talentos sobre el escenario. Seguimos con canciones. Ella es de día cuando han pasado 11 minutos de las 7 horas. Hoy es el 28 de agosto del 2026, día viernes, para aquellos que se están despertando y no entendé por ahí Muopa o en México. A veces nos despertamos así, empezamos a poner en orden nuestro calendario. Ah, hoy es viernes, hoy tengo que hacer esto. Bueno, les cuento, ya les facilito que hoy es viernes 28 de agosto del 2026. Muchos ya cobraron, los asalariados, otros todavía no, pero es viernes y mañana por lo menos van a dormir un poco más tarde y se van a mimar. Vamos a escuchar ahora a Leodán. El radio está tocando tu canción, dice Leodán, que fue uno de los primeros en grabar. Él dice que fue el primero en grabar baladas con mariachi. Así lo dijo cuando cumplió 50 años en una entrevista, 50 años con la música. Luego viene Ángela Carrasco, Quererte a ti.

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1: 20 minutos de las 7 horas, estamos en la 95.1 FM Nacional. Ya es de día. Les habla María Luisa Ferreira, en los controles la señora Nilsa Caballero. Y ayer tuve la oportunidad de visitar la Escuela Taller de Asunción. Muchas gracias a la arquitecta María Emilia González por invitarnos a la celebración de los 35 años formando jóvenes en oficios. Y ellos hicieron una exposición, los alumnos, y realmente fue una linda experiencia conocer este taller que funciona donde fuera en una parte de lo que es todavía el mercado número 3 de Asunción, que está sobre Montevideo y esquina Jejuy. Ahí queda la Escuela Taller de Asunción, que hoy está cumpliendo 35 años, pero ayer hizo su exposición, 35 años de vida institucional. Fue muy emotivo para la arquitecta María Emilia ver cómo los jóvenes, hace 35 años que forma jóvenes en diferentes oficios. Pero ¿cuál es la característica más importante de esta escuela taller? Que todos estos jóvenes provienen de los sectores más vulnerables de Asunción, vienen de los bañados, y es increíble y plausible el trabajo que hace María Emilia y el resto del equipo técnico y pedagógico y docente de ahí, porque no solamente ellos hacen lo que el currículo les manda, sino se nota el amor, el compromiso que ponen en cada uno de los jóvenes, porque son jóvenes que están muy amenazados en un ambiente donde hay microtraficantes que quieren meterlos a toda costa en las drogas, en un ambiente de violencia, de pobreza, donde muchos de ellos no tienen papá, mamá, no tienen una familia constituida, y las ganas que ponen estos jóvenes de salir adelante. Por eso, para nosotros, los que hemos sido invitados ayer, fue una experiencia maravillosa ver la maravilla, las maravillas que hacen estos jóvenes, el talento que tienen. Actualmente tienen 35 alumnos y se capacitan en 6 especialidades: albañilería, carpintería, electricidad, jardinería, herrería y pintura. Pero no es cualquier pintura. Ellos, por ejemplo, ayer nos mostraron, nos contaron la biografía de los grandes pintores, de Pablo Picasso. Ellos estudian esas técnicas, pintan bancos de plaza con obras de los grandes pintores, mezclan los colores, y a mí me hizo reflexionar sobre muchas cosas, más allá de lo académico. Me hizo reflexionar sobre lo social, el carácter social de esta institución, de la importancia de que la cooperación española haya creado esta escuela, y de que muchas veces somos tan ciegos que hay mucha gente que tiene mucho en Asunción y tiene mucho tiempo también. Yo les invito a que sean mecenas de esta escuela taller, de que visiten un día, una exposición, un evento, y vean lo que hacen estos chicos y qué falta hace que tengan mecenas ellos, porque todo es bienvenido. Por ejemplo, que hagan una atención odontológica, que haya más talleres voluntarios, así como se ofrecieron ayer mucha gente que estuvo invitada, no mucha, estábamos unos 6 invitados nada más. Todos podemos dar algo por estos jóvenes, que son un ejemplo para la sociedad, son un ejemplo de resiliencia, de cómo se puede salir adelante con poco. Todo les va a venir bien: uniformes, zapatos, guantes, cascos, materiales, pinturas. Todo va a venir bien para estos jóvenes que están saliendo adelante y que son un ejemplo para sus conciudadanos. Gracias, María Emilia González, y a todo el plantel docente por esta invitación. Y les invito a todos los oyentes a conocer, cerquita está, calle Jejuy 929, entre Colón y Montevideo. Está vinculada al mercado, las salas están vinculadas al taller, mercado municipal número 3. Qué belleza los trabajos que hacen. Ojalá que hagan una feria y puedan vender los productos, porque creo que está prohibido vender, pero tiene que tener una apertura también en la municipalidad y permitirles que ellos puedan gestionar algunos fondos y poder comercializar estas maravillas que hacen. La mayoría ellos donan, por ejemplo, los trofeos que hacen son para torneos deportivos que no son comerciales, que son también sociales. Gracias de vuelta a María Emilia y a todos los oyentes. Les invito a conocer la Escuela Taller de Asunción, que funciona hace 35 años con jóvenes vulnerables de nuestra ciudad. Y seguimos con más canciones en Ya es de Día, cuando han pasado 26 minutos de las 7 horas. Vamos a escuchar a nuestro compatriota Luis Alberto del Paraná con Mariposa para mí, Mariposa moteadita sería. Y luego viene el grupo vocal Quinta Esencia, integrado por mujeres paraguayas. Qué bonita es esta vida, nos dice.

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4: Minutos de las 7 horas, 28 de agosto del 2026, estamos en Ya es de Día por la 95.1 FM Nacional. Hace unos días fue el cumpleaños de Luis Argüello Dúo Nilsa. Sí, nuestro gran amigo Luis Argüello Dúo, que siempre graba con su voz tan pero tan especial, que les hace doblajes para Hollywood. Hace rato que no lo veo por acá. Suele venir, sí. Y bueno, hoy es el día de San Agustín. Le enviamos un saludo a nuestro compañero Agustín, que está de cumple. No sabemos cuánto cumple Agustín. Yo creo que él roba su edad, Nilsa. Porque él nunca nos hace de... siempre, pero... Y además... ¿Qué tal, Carmen? ¿Cómo estás? Y además que nadie carga en morotivo, ¿eh, Agustín? Así que yo creo que va a estar cumpliendo 48 por ahí. Por ahí debe estar cumpliendo hoy Agustín. Bueno, escuchábamos Qué bonita es esta vida. La escribió Jorge Celedón, que es un reconocido cantante y compositor colombiano de vallenato, famoso mundialmente por sus éxitos. En realidad, nosotros decimos Qué bonita es esta vida, pero se llama simplemente Esta Vida. Y popularmente la llamamos Qué bonita es esta vida. Él es de La Guajira, de Colombia, y viene de una familia de tradición artística. Desde joven estuvo rodeado de folclor vallenato y por primera vez grabó en 1984 con su hermano Alfonso. Su talento lo convirtió en una de las voces más representativas del género vallenato a nivel internacional. Su carrera ha trascendido su país, Colombia, y se ha convertido en un ícono internacional, ya que ganó, por ejemplo, el premio Grammy en la categoría Mejor Álbum de Vallenato y se posicionó en la cima del género tradicional. Y él sigue activo, ya vino a Paraguay varias veces. El año pasado creo que estuvo también en nuestro país, recorre el mundo en sus giras. Y en el 2000 él lanzó Esta Vida. Ya tiene 26 años esta canción. Y la cantó con otro artista llamado Jimmy Zambrano. Y este himno se convirtió en un himno global de optimismo y alegría a pesar de las dificultades, porque todos tenemos dificultades y sin embargo la vida sigue siendo bonita. Hay muchas cosas que podemos hacer, cosas buenas. Así también no podemos hacer todo, no, somos tan humanos y débiles que hay cosas que no están a nuestro alcance, pero es mucho lo que podemos hacer. Si nos damos cuenta, mientras estamos vivos, siempre podemos dar una mano a los demás, aunque sea un consejo. No se trata de lo material. Hay veces que las personas necesitan que uno le diga, vos sabés cuánto te aprecio, qué buena persona que sos, te admiro. Necesita un elogio sincero. Seguimos con canciones en Ya Este Día. Vamos a escuchar justamente a Lorenzo Antonio diciéndole a una mujer, eres divina. Y luego Isabel Pantoja, Marinero de Luces.

34 minutos de las 7 horas y en la ciudad de Emboscada se instaló, se erigió un monumento, una estatua a San Agustín, y que los ciudadanos valoran muchísimo. Es una obra de la Intendencia Municipal de esa ciudad, y gracias a que una persona que no le gustó, que es una minoría, representa probablemente, es que me enteré. Y está en medio del Paseo Central, se erige la imagen de San Agustín en Emboscada. El 99% de los ciudadanos emboscadeños son cristianos, son católicos, son muy devotos, son personas de gran fe y son gente muy unida. Me tocó ir en el mes de agosto, o sea, este mes, el 6 de agosto estuve en Emboscada y conocí el templo que tienen allí. Un guía turístico de apellido Cuevas nos contó la historia de la ciudad, cómo fue fundada la ciudad, dónde fue fundada, nos habló de minas, de los guaycurúes, de la lucha que tuvieron allí los españoles, los carios, contra los guaycurúes que no se habían rendido a las enseñanzas de los franciscanos, y siempre raptaban mujeres y agredían a la nueva comunidad que se formó ahí, un pueblo franciscano. Por eso es que ahí hacen el 24 de julio, hacen el Guaycurú Ñemondé, rememorando aquellos tiempos. Se ponen las plumas y rememoran esos tiempos difíciles en que ellos resistían en ese sitio. Y los franciscanos tuvieron un gran papel para la formación del pueblo de Emboscada. Y el templo justamente rinde tributo a ese gran santo, San Francisco de Asís, y también a San Agustín, cuya fecha celebramos el día de hoy. Un saludo grande a todos los emboscadeños que nos escuchan. Y no solamente la iglesia de San Agustín de Emboscada hoy está de fiesta. Esta iglesia es patrimonio cultural por su valor colonial. Fue hecha en el siglo XVIII y su construcción comenzó en 1759 y finalizó varios años después, en 1777, bajo la dirección del famosísimo padre Amancio González y Escobar. Padre Francisco Amancio González y Escobar fue el que dirigió las obras. Y hay que ver, porque los ciudadanos emboscadeños, así creo que le dicen emboscadeños, tallaron a mano cada una de las figuras en madera de nuestros bosques. Son tallas de una sola pieza, y todo ese retablo, que es enorme, no tiene un solo clavo, totalmente ensamblado en madera. Le pusieron láminas de oro. Con el tiempo se fue perdiendo mucho del patrimonio, pero se restauró. Falta restaurar todo, hasta la mitad están las láminas de oro, pero atetente, madre mía, pego páginas. Y están esperando que continúe la restauración de ese retablo hermoso de Emboscada. También hay una imagen ahí que me llamó la atención, de Sansón, enorme imagen de Sansón, que está sosteniendo el púlpito. Antes, como no había micrófonos, se subía en el medio mismo del templo, había un púlpito en la catedral, por ejemplo, podemos ver, y desde ahí predicaba. Y bueno, la imagen de Sansón, alguien le dijo a alguien que tenía milagros llevar unas astillas, oye, por uno mitó una jao, y opámala Sansón. Entonces, los ciudadanos decidieron poner una gruesa capa de vidrio ahora, de vidrio templado, que protege a Sansón, ¿no? Si no, hasta la púlpito, peste íntima y pegan a la Sansón. Pero gracias a Dios todavía se mantiene esa pieza. La arquitectura de ese templo es único, tiene un diseño único, porque tiene pilares tallados con formas de palmeras en homenaje al paisaje de la zona, y son maderas de una sola pieza. Y maoína es la guiramata tuyaba, porque tuyaomi. Enormes son los pilares y de una sola pieza de madera. En el 2009, este templo fue declarado Patrimonio Histórico y Cultural de la Nación, y han pasado por procesos de restauración que todavía continúan.
hoy es la fiesta de San Agustín en Emboscada, pero también me cuentan que están de fiesta en el barrio Loma Puntá de Asunción. Un abrazo a todos los oyentes del barrio Loma Puntá, que tiene un templo muy moderno, muy activo y con una gran labor pastoral. Y creo que también es de Santa Mónica, sí, de madre e hijo sería, porque gracias a Santa Mónica, San Agustín fue santo. Y ya Cajatá, creo, me veo la historia, la de San Agustín, farrista, mujeriego, a Cajatá. Jala hice todo el día jacebe al tal, peñembo, oñesú. De todas formas, dice que el país le veía rezar a Santa Mónica. Y en una oportunidad dijo que el hijo de un país le la vio y dijo, el hijo de tantas lágrimas solo puede ser un santo. Y así fue que un día San Agustín se convirtió. Estaba pasando mal y se volvió a Dios. Santa Mónica, su papá era pagano. En su juventud él pasó por todos los placeres mundanos, pero era muy inteligente, siempre estudioso. Y después de esa crisis espiritual, escuchó un sermón de San Ambrosio y se convirtió al cristianismo y pidió ser bautizado. Ya de grande, él de lleno se metió a ser sacerdote, llegó a ser obispo y fue a África. En África ejerció su labor hasta su muerte. No murió tan joven él, ya después de muchos años de ejercer su trabajo pastoral. Y seguimos con canciones aquí en Ya es de Día. Vamos a ver a quién tenemos ahora. Sí, tenemos al grupo Generación, a Jaijún de Pucabuje y Generación. Y luego vienen los Pérez y Pérez con Estrella Lejana.

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1: 57 minutos de las 7 horas y gusto a la Yacaru. Y siempre mis oyentes me dicen en tal parte se vende. Ahora un oyente me comenta que en Emboscada los quesos son muy ricos, que en una oportunidad que visitó Emboscada compró quesos de la en la feria de productores al costado en la ruta 3 y que no se olvida de esos quesos y que algunos estaban hechos con hierbas y especias como ajo, albahaca y orégano. Y bueno, todas las zonas de nuestro país tienen una buena producción y qué lindo es comprarle a los propios productores. Por ejemplo, estas ferias, en las festividades locales, los comités artesanales suelen traer variedades innovadoras de queso paraguay en Emboscada. Y hay una granja allá que se llama San Isidro, que es uno de los mayores referentes de queso. Y bueno, no sé si me estoy confundiendo, pero creo que...

esa viuda de Aguiar, también un abrazo. Y a nuestros oyentes, a todos los oyentes chaqueños, bueno, Cruzán Chaco, y ya es Chaco. Seguimos con canciones en Ya es de Día. Escuchamos recién a Pérez y Pérez. Y ahora vienen los Visconti. Esta canción, este tema de los Visconti, hace un recorrido por diferentes sitios de Buenos Aires con esa costumbre tan latinoamericana de la serenata. Es una costumbre española que aquí en América sigue muy vigente. Los Visconti, vieja serenata, y luego los Panchos, me dice acá Nilsa y por ahí Teco, Copurajei. Qué linda la grabación de una guarania paraguaya hecha en 1963, la grabación por el trío, el legendario trío Los Panchos, un tema que compuso Demetrio Ortiz para su hija, la doctora Esperanza, una mujer que lleva el nombre de su papá bien en alto, una luchadora incansable por el arte. Después de los Visconti, los Panchos.

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8 minutos de las 8 horas y se va a hacer una feria en la costanera la semana próxima. Va a ser una feria, los protagonistas van a ser jóvenes, una feria joven, y se llama Expo Feria de la Agricultura Familiar Joven. Se va a desarrollar a partir del 3 de septiembre y va a ser de 17 a 22 horas. A la noche, a toda la gente que va por la costanera a caminar, a la tardecita, a la noche, hasta las 22 horas van a estar ofreciendo productos hasta agotar stock. Y van a venir, el rol protagónico va a ser de los hijos de los productores, de los departamentos de Central, Ñeembucú, Caaguazú, Presidente Hayes, Caazapá, Cordillera, San Pedro, Guairá, Paraguarí, Alto Paraná y Itapúa, Misiones, integradas por 1.040 familias de 40 organizaciones. Van a venir a partir del 3 de septiembre y van a estar en la costanera. ¿Y qué es lo que van a ofrecer? Va a ser como un mercadito de la agricultura familiar, un mercadito gourmet, porque van a tener productos especiales como los pepinillos, 100% artesanal, todas estas cosas que tienen sabor, que se hacen de la... Van a envasar esto, ellos van a ofrecer productos envasados de las granjas. Y el evento destaca el modelo de agricultura familiar. Los jóvenes lideran la gestión comercial e innovación en la Expoferia de la Agricultura Familiar. Los papás de los feriantes van a deleitar también al público en un patio de comidas, preparando platos típicos y recetas tradicionales como abran vellú, sopa paraguaya, chipaguazú, chipalmidón, empanada de pescado, curé arroz, guiso carretero, cecina con arroz, el famoso arroz carretero con la cecina, batiburrillo, butifarra, borigorita, yarín de gallina casera, entre otros. Es una linda iniciativa del Ministerio de Agricultura y Ganadería que de esta forma mantiene unida a la familia en la producción. También va a haber carne de cerdo, lechón, de cabra, oveja, conejo, gallina casera, pato, huevo casero, choclo, harina de maíz, poroto rojo, miel de abeja. Muy linda la miel de abeja que venden en estas ferias con el panal, luego traen a veces y ahí te exprimen del panal. Es totalmente 100% miel de abeja la que venden en las ferias. Están todos invitados, a todos los que recorren la costanera, a la noche a partir del jueves 3 van a tener todos estos productos a disposición. Y seguimos con más canciones cuando han pasado 11 minutos de las 8 horas. Hoy es el Día Nacional de la Lectura. Hay que ponerse una meta y leer buenos libros. Este interior y la biblioteca, no se puede decir no tengo libros para leer. Hay bibliotecas en todo el Paraguay y son gratuitas. Cada tanto pongámonos la meta de leer un libro bueno. Pidamos consejos, guías. Hoy es el Día Mundial de la Lectura, Día Nacional de la Lectura, mejor dicho, en nuestro país. Y hoy también recordamos otras efemérides que vamos a ir contándoles después de escuchar estas canciones. Viene ahora el trío San Valentín con Mis Noches Sin Ti y luego Vocal 2 con Lejana Flor.

20 minutos de las 8 horas y me cuentan mis oyentes que se están preparando para acudir a la charla que hoy va a haber sobre la vida de... Hoy es San Agustín, pero también hay una charla sobre, creo que es hoy el cumpleaños de José Asunción Flores. Y bueno, les voy a dar los detalles dónde queda la Casa Bicentenaria de la Música. Es sobre 25 de mayo, casi Estados Unidos, pero voy a darles la dirección exacta. Un saludo a Manuel Mancini, que siempre suele acudir a este tipo de conferencias. Y a veces me llaman algunos oyentes y me dicen, desfasada, me dijo una oyente, Shengo Sharriunada, Sherazú, y ese tipo de cosas. Y no tenemos que hablar nunca mal de nosotras mismas, de nosotros mismos. Ese es un principio no solamente cristiano, sino en todas las culturas, dice que tenemos que hablar siempre bien de nosotros. Hay una frase que aprendí cuando era adolescente, que es un proverbio samurái japonés que nos enseña el poder de la palabra, nuestra fortaleza mental. Y dice que nunca hables mal de vos mismo, porque el guerrero que habita en tu interior puede perder fuerza. Y nuestro guerrero interior representa nuestro espíritu, nuestra fuerza de voluntad y nuestra capacidad para enfrentar los problemas diarios. Y lo que uno dice, lo que uno se dice a sí mismo, lo que decís sobre vos mismo, sobre vos misma, moldea lo que crees. Si uno se insulta a sí mismo o se disminuye, se resta valor, le resta valor a sí mismo y a su propia energía. Por eso tenemos que tener siempre esa batalla interior, como buscando el bien, y no tenemos que dudar de nosotros mismos, porque si dudamos podemos empezar a perder en esa lucha diaria. Y esta frase, que no tenemos que hablar mal de nosotros mismos, está en un libro que se llama El Camino del Guerrero y se le atribuye a Bushido. No hables mal de ti mismo, porque el guerrero que está dentro de ti escuchará tus palabras y se debilitará con ellas, decía este proverbio japonés. Y bueno, nuestra cultura occidental está mal, incluso jurídicamente, declarar contra uno mismo. Uno no puede hablar mal de sí mismo ni declarar contra sí mismo, contra su familia y contra su patria. Esto está reconocido en basamentos jurídicos. El derecho internacional y las constituciones nacionales de Paraguay, de la Argentina, limitan el poder del Estado para evitar que una persona sea forzada a destruirse a sí misma o a sus seres queridos. Y hay un artículo, el artículo 8.2 de la Convención Americana sobre Derechos Humanos del Pacto de San José, que nosotros firmamos en Paraguay, que dice que nadie está obligado a declarar contra sí mismo. Y también los Estados Unidos, en su quinta enmienda, que siempre ven en las películas, me acojo a la quinta enmienda, dicen todos los en las películas. Ahí también se consagra este derecho de que uno no puede decir nada que le perjudique. Asimismo, en nuestro código procesal está que no podemos declarar contra nuestros esposos, contra nuestros hijos, contra nuestros padres y contra nuestros hermanos. Sin embargo, parece que me hizo pensar eso, el que esta señorita Stoessel declaró contra su papá. ¿Vos viste eso, Hugo? Por tema dinero. ¿Por qué no solucionan primero en familia? No sé, por la plata hace bailar al mono, y de pronto los lazos de sangre incluso no son priorizados por el amor al dinero y no el amor a la familia. La ley reconoce que exigir a alguien denunciar a su familia destruye la base de la sociedad. La ley misma prioriza el vínculo de sangre y afecto sobre el deber general de testificar. Y interesante esto, conocer y conociendo las leyes y las normas. 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
oyapobaíñan de leje, oyapobaíñan de corazón. Peixante boingo, che, no, todos podemos superarnos, no importa la edad. Recuerden que Moisés guió al pueblo judío cuando tenía más de 80 años. Ani no se oye maimima, 50 años de amor, pues nació, ayer jubilase, mapetuse. ¿Y para qué te querés quedar en tu casa con pijama y sin peinarte, sin maquillarte? Te vas a deprimir. Así que fuerza, mis queridos oyentes, ani que peñeme en la caigüepe, ani peñeme. ¿Eh? Jubilación, me dijo ayer acá Ujara, jubilación viene de júbilo. Si es, uno se jubila, tiene que ser para hacer cosas que te den mucho júbilo. En la época de Juan de Rogar, es para que hagas cosas creativas y te dediques a que estés más activo incluso. Te jubilás para ir a caminar, para ir a totar, para bailar, para pasear. Para eso uno tiene que jubilarse. Un saludo a todos los oyentes, que estén bien. Anipen de Caigüe, Anipen de Yeje. Y así vamos a ir juntos, porque somos una familia aquí ya en la radio, para adelante. Vamos a escuchar una versión de Mi Dicha Lejana de Alberto Cortés, músico argentino ya fallecido, triunfó en España, y él hizo esta alegre versión de Mi Dicha Lejana, que es muy linda. Luego vienen los Basaldúa con Guavirá Poté.

minutos de las 8 horas. Escuchamos recién una versión así tipo galopa de Guavira Potú. Bueno, nos gustan las versiones clásicas, las polcas. Por ejemplo, qué linda es la versión de Ñamandú de Guavira Potú. Y les quiero contar una historia que está en el libro de Angkor Inclán. De acuerdo a lo que señala acá, los personajes son reales. Y se trata de un señor, Jörg Olaf Dottir, así las era cuera, de 80 años, que siempre había tenido un miedo secreto, que tenía miedo a las alturas. Pasó su vida evitando balcones, montañas rusas o miradores, pero también guardaba un deseo escondido, sentir la libertad de volar, aunque fuera una sola vez. En la misma residencia, en las afueras de Reykjavik, vamos a ver dónde queda eso, conoció a Einar Magnusson, 84 años, Jörg es mujer, 80 años, conoció a Einar Magnusson, 84 años, un ex profesor de matemáticas con una mente lógica pero un corazón travieso. Una tarde, mientras veían un documental de deportes extremos en la sala común, Jörg comentó en voz baja, ambos evidentemente estaban en una casa de retiro. Qué lástima, moriré sin saber lo que es saltar al vacío. Einar la miró con una chispa en los ojos y le dijo, entonces saltemos. Ella se rió incrédula. Nosotros, a nuestra edad, nos tratarían de locos. Pues démonos el lujo de serlo, le dijo. Durante semanas guardaron el secreto, investigaron escuelas de paracaidismo, compararon precios y finalmente reservaron un salto tándem sobre la costa sur de Islandia, cerca de los campos de lava. Sabían que si sus hijos lo descubrían, lo impedirían. La mañana del salto, el cielo estaba despejado, algo poco común. Einar apareció con una chaqueta de cuero y gafas de sol. Jörg, la señora, con una coleta apretada y las manos temblorosas. Estoy asustada, confesó. Yo también, pero no es eso lo que nos recuerda que seguimos vivos, le respondió. Cuando subieron a la avioneta, el ruido del motor mezclado con el viento les hizo latir el corazón como adolescentes. Los instructores ajustaron los arneses, dieron las instrucciones y sonrieron al verlos tan decididos. A los 3.000 metros de altura llegó el momento. Einar, era el varón, saltaría primero, le tomó la mano a Jörg. Nos vemos abajo, valiente, le dijo. No me sueltes nunca, contestó ella con lágrimas en los ojos. Y entonces, uno tras otro, saltaron. Y el aire los envolvió como un mar invisible. Jörg gritaba entre miedo y felicidad, sintiendo que todo lo que había limitado, la había limitado en la vida, quedaba atrás con cada segundo de caída libre. Einar en el aire reía como un niño, con los brazos abiertos al cielo. Cuando los paracaídas se abrieron, flotaron sobre un paisaje volcánico de campos de lava negra, glaciares distantes y cascadas plateadas. El silencio del viento los abrazaba. Desde arriba todo parecía pequeño, incluso los miedos. «Lo logramos, Einar», gritó Jörg desde el aire. Él respondió con la voz quebrada. «Sí, contigo todo vale la pena». Y aterrizaron sobre el musgo volcánico, torpemente, rodando entre risas. Los instructores los aplaudieron, todos los instructores quitaron fotografías y nunca olvidaron, sorprendidos por la valentía de estos señores de más de 80 años. Jörg se levantó con lágrimas corriendo por sus mejillas. Nunca había sentido tanta vida dentro de mí. Einar le tomó la mano con firmeza. Hoy saltamos de un avión, pero en realidad saltamos de la rutina, de la edad, de todos los que nos decía que ya no podíamos. Esa noche, en una libreta que compartían, Jörg escribió: hoy descubrimos que la vida no se mide en los años que pasan, sino en los segundos que te dejan sin aliento, y que nunca es tarde para saltar incluso al vacío. Meses después, cuando el invierno cubrió de nieve el campo de lava donde habían aterrizado, Einar le propuso algo nuevo, se le ocurrió algo nuevo a este octogenario profesor de matemáticas. Le dijo a Jörg, ¿qué te parece si nadamos en una laguna termal bajo la aurora boreal? Jörg, sin dudarlo, solo respondió, ya sabes que a estas alturas no pienso decirte que no a nada.
Esta es la historia de York y Einar, que recoge Anchor in Clan. Pueden buscarlo en, pueden buscar el libro de Anchor in Clan, que van a encontrar también en, como audiolibro y como libro en PDF en internet. Y bueno, seguimos con más canciones en Ya es de Día. Y tenemos ahora a, al dúo Peña González Pejaré, de Dami González y Emilio Boadilla Cáceres, y luego Raúl Alonso y Chulo Larramendia, acompañados por el arpa de Santiago Cortesi y las guitarras de Castro y Noguera, nos traen Burucuyá.

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0: 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Sonidos del Guaraní. El tesoro de nuestra cultura. Pi'awapu. Una hermosa palabra del idioma guaraní que significa tranquilidad, serenidad o paz interior. En medio de las diversas acciones cotidianas que en ocasiones generan preocupaciones, encontrar pi'awapu es encontrar equilibrio. Que nunca nos falten esos momentos para detenernos, valorar y disfrutar de todo aquello que es verdaderamente importante. Pi'awapu, paz interior.
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7: Minutos de las 8 horas, hoy 28 de agosto del 2026. El lunes es 1 de septiembre ya, Hugo, ¿verdad? 30 de agosto trae agosto, tiene 30 días. Y el 30 es el día de Santa Rosa, el día de la Policía Nacional. Ese día no nos vamos presos, dice Hugo. Así que no es cierto eso, ni ven ni porta vayan el domingo. Es un chiste. Y hablando de portarse bien, el Papa León XIV nombró a Monseñor Gabriel Narciso Escobar Ayala como nuevo obispo auxiliar de la Arquidiócesis de la Santísima Asunción. Por la pinta hizo mérito este señor para merecer este nombramiento tan importante, porque me cuentan que se desempeñaba como obispo del Vicariato Apostólico del Chaco Paraguayo desde el año 2013 y que era incansable en su labor pastoral. Incluso se iba, cuando no había caminos, iba a oficiar misa yéndose en una lancha. Así él llegaba hasta los lugares más recónditos del Chaco Paraguayo. Él nació, qué joven es Gabriel Narciso Escobar Ayala. Nació el 18 de junio de 1971 y mitad formal cocaraicua, ya es obispo y llegó a ocupar varios cargos. Fue obispo titular de Media y vicario apostólico del Chaco Paraguayo. Se ordenó el 3 de agosto del 2013, ordenado por Monseñor Edmundo Valenzuela Mellit, y él tomó posesión de la sede del vicariato en Fuerte Olimpo el 9 de agosto de ese mismo año. Así que tenemos un nuevo obispo auxiliar que probablemente sea quien después ocupe sea titular, sea el obispo, ya que el cardenal Adalberto Martínez creo que también tiene un plazo en su trabajo. 28 de agosto, hoy, Papa León XIV designa a Monseñor Gabriel Narciso Escobar Ayala como nuevo obispo auxiliar de la diócesis de la Santísima Asunción. La arquidiócesis de Asunción no contaba con un obispo auxiliar desde hace más de 20 años. El último había sido Adalberto Martínez entre el 97 y el 2000. Y bueno, Gabriel Narciso Escobar Ayala es asunceno y es sacerdote salesiano de San Francisco de Sales. Es sacerdote de la Pía Sociedad de San Francisco de Sales, es salesiano. Interesante noticia, y gracias a Hugo Jara también, que me envió el currículum, la biografía de Monseñor, del nuevo Monseñor, digo, obispo auxiliar Gabriel Escobar. Y mitad, ya la hay fotos, ¿no? O sea, en La Nación es un sacerdote muy joven, y vemos que el Papa León XIV tiene esa tónica de poner a gente activa en los lugares. Le gusta la gente que hace una labor pastoral activa. Eso es lo que él destaca. Juzgar por las últimas medidas tomadas en el clero en todo el mundo. Y estamos llegando al final de nuestra edición de hoy. Me envían aquí la fotografía de licores que hacen en la ciudad de Yegros. Evidentemente nuestra oyente Elizabeth es de Yegros y nos pide que probemos 75 variedades, dicen que hacen, de licor en Fulgencio Yegros Cazapá, y que por eso es la ciudad del licor y que nadie les puede arrebatar ese título. Tienen que probar, me dice, por ejemplo, hay licores de emburucuyá, de coco, de huevo de codorniz, de caqui. Caqui es una fruta que también hay en nuestro país, pero él es yagüestea y hacen un licor de caqui y les invita a que prueben los licores. ¿Y dónde será que pueden encontrarse los licores de Fulgencio Yegros? Van a tener una fiesta de licor en Yegros el 26 y 27 de septiembre, e invitan a las personas a ir a Yegros a disfrutar de la fiesta del licor. Pero hay que ser moderado, porque después hay que manejar otra vez hasta Asunción, así que hay que probar temprano y después que se pase todo el efecto. Antes en las casas se acostumbraba a tomar, yo no sé si vos tenías, Hugo, ¿te acuerdas las cristaleras que había en nuestras casas? Todas las casas de Asunción tenían sus cristaleras. Y ahí las mamás, las abuelas ponían las copas y había unos vasitos chiquititos que eran para licor. Se acostumbraba antes, después de las comidas, a tomar apeante, huela y medida. Por eso lo veía, el vasito es chiquitito, dos tragos no hay que tomar licor. Después de las comidas, licor de anís u otro licor para asentar la comida. Así que Pemoñemula a los ciudadanos de Yegros, 26 y 27 en Fulgencio Yegros, la fiesta del licor. Van a haber precios muy accesibles y a comprarlos para traer en las casas y tomar esa pequeña dosis. No, ya puedo ir, ay, no dejé la misimi. Bueno, nos vamos con más canciones para despedir. Será hasta el lunes, si Dios quiere. Y vamos a escuchar a Leo Dam, Te he prometido. Y ya viene enseguida Buenos Días, Paraguay. Hasta luego.

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Hola, ¿qué tal? Muy buenos días. Una voz diferente, presumiblemente, pero intentando suplir al director de este espacio de Buenos Días Paraguay, el señor Aníbal González Centurión. Mi nombre es Óscar Recalde Blanco, les presento a todo el equipo de trabajo. En postproducción, la señora Nil Caballero. En puesta al aire está el señor Hugo David Jara Darmani, así tal cual lo habían bautizado desde el inicio de este espacio, ya con la presencia de esta voz. Bueno, sin lugar a dudas, estamos en un día 28 de agosto y es una jornada realmente calurosa, demasiado calurosa. Eso lo vamos a ir vaticinando de antemano. Hoy nos espera un día con 26 grados, estamos actualmente, 26 grados 6 décimas. La humedad 64%, soplan vientos del norte a 28 kilómetros en la hora. Un día cálido a caluroso, cielo escasamente nublado y vientos moderados del norte. Hoy tendríamos una jornada, como les reitero, calurosa con 36 grados de temperatura. Vamos a habilitar, por supuesto, la manera de comunicarnos a través de esta antena 95.1. Radio Nacional del Paraguay, emisora oficial del Estado paraguayo. Y lo haremos a través del 0962-3280-18. Teníamos un muy buen sonido recomendado, por supuesto, para acompañarles en esta mañana, para el inicio nada más de nuestro espacio del día de hoy. Hoy teníamos sonando ya en el comienzo nada más a Carlos Rivera, la canción Me muero. Bueno, no nos morimos, por sobre todo porque nos encanta disfrutar de una jornada estupenda y cada uno hará lo suyo para ir contribuyendo con el desarrollo del Paraguay. En el caso nuestro, comunicarnos, y lo hacemos a través de Radio Nacional del Paraguay. 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Vamos a presentarles a más canciones y atendiendo también a lo que tendremos en la jornada en forma extendida. Estos son los datos meteorológicos que vamos a compartir con ustedes también. Para mañana, día sábado, tendríamos una jornada de 22 grados como mínima y una máxima de 28 grados. El cielo
estará mayormente nublado, tendríamos un día cálido y vientos soplando desde el sur. Para el día domingo tendríamos una mínima de 19 grados y una máxima de 29 grados. El día estará cálido, cielo mayormente nublado, vientos del sur y lluvias dispersas. Recibiríamos al día lunes con una mínima de 18 grados y una máxima de 23 grados. Un día fresco a cálido, cielo mayormente nublado, vientos del sur, lluvias dispersas con ocasionales tormentas eléctricas. Vamos de vuelta al sendero de la música y lo vamos a hacer a través de Hugo David Jara.

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Cuando son las 9 de la mañana con 21 minutos, tenemos una temperatura bastante agradable, un chiqui pesada ya para la jornada, pero por sobre todas las cosas ya hemos vaticinado que tendríamos un día caluroso. Teníamos una representante nacional, una intérprete paraguaya, Luz Mabel Ortigosa, sonaba con Quisiera gritar que te quiero. Esto forma parte de la colección de lo que siempre hacemos en Buenos Días Paraguay. El 0962-328018 para la gente que quiera interactuar con nosotros, comentarnos algo, darnos alguna información resaltante, como esto que, bueno, el mejor rally del mundo está en marcha y está en Paraguay. Se disputa hoy la primera etapa, en estos momentos acaba de comenzar hace unos 15 minutos. Son 8 pruebas especiales en 4 tramos que tienen 2 pasadas cada uno. Y es la 11ª fecha del Mundial de Rally 2026, que está en el corazón de Sudamérica. Tiene como líder de clasificación a Elfyn Evans. Esto ya se lanzó. Y bueno, es un gran acontecimiento en el sur del país, en Encarnación, en todo el departamento de Itapúa, y se está viviendo a plenitud. Tengo amigos que están por allá, así que fuerte abrazo para ellos y cuídense mucho. Eso es lo que podemos recomendar, porque ahí presumiblemente el que nos corre está un poquito más sin cuerda que los demás. 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Sí, lo escuchamos.

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Vamos a seguir nosotros en nuestro espacio a través de la 95.1 y lo hacemos con buena música como siempre y ya es costumbre. Esto tiene ahora el sonido de Emmanuel, aquel ex torero, luego convertido en cantante. Una de las danzas que más me gusta, la forma que interpreta y que tira sus pataditas. Aquí está Emmanuel, ella.

Así escuchábamos a Emmanuel haciendo Ella. Bueno, forma parte de nuestra colección en Buenos Días Paraguay, canciones importantes que van siendo sugeridos a través de nuestra antena y por medio del WhatsApp 0962-328018. 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Seguimos nosotros en nuestro espacio de Radio Nacional del Paraguay, en Buenos Días Paraguay, y vamos a un recomendado. Ayer nomás conmemoramos justamente la Guaranía, el Día de la Guaranía, digo bien, y hoy vamos a continuar con ese festejo. Guaranía de Óscar Mendoza y Martín Leguizamón, ejecutado por Martín Leguizamón. La canción Mi Ciudad Lejana.

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Parece mentira, decía Diego Torres, dentro del esquema de Buenos Días Paraguay. Una programación que tiene la compañía de ustedes, una selecta compañía. Y gracias por estar con nosotros y acompañarnos como siempre. En deporte de Cerro Porteños a octavos, con mucha tarea pendiente para Gustavo Costas. Arrastrando las sombras del último clásico, Cerro Porteño exhibió una imagen en la Arboleda, pero alcanzó a vencer 1-1 a Resistencia. El ciclón debió superar sus propios fantasmas y al representante de la división intermedia para cerrar la tercera fase de la Copa Paraguay y citarse con Rubio Ñu en los octavos de final. También tenemos que destacar que tanta solicitud había sido de parte de Aníbal, conductor de formal de este espacio, de que juegue Gatito Fernández. Y ayer hizo muy buen trabajo Gatito dentro del Club Cerro Porteño. Así es que es cierto lo que anuncian los titulares, que hay un trabajo pendiente para el señor Gustavo Costas. Tenemos la temperatura actual, que forma parte de nuestra información permanente, y tenemos 26 grados de temperatura. Esto tiene que ir subiendo y aumentando hasta los 36 grados. Hay que hidratarse, hay que formar parte de esa cultura de tomar 2 o 3 litros de agua diario para contribuir con nuestra salud y también ir hidratando todo el cuerpo, debido a que forma parte de nuestra estructura formal de vida. Vamos a seguir escuchando canciones. Este es el momento de recibir este rótulo.

Bueno, mucha gente ya pendiente de lo que estamos haciendo en este trabajo de Buenos Días Paraguay a través de la 95.1 de Radio Nacional, emisora oficial del Estado paraguayo. Vamos a dar algunas recordaciones muy importantes en esta fecha, un día 28. Se conmemora el Día Nacional de la Lectura en Paraguay. Y esta fecha se estableció en el año 2023 tras la promulgación de la ley 7140/23 del fomento de la lectura y el libro por el Poder Ejecutivo. El objetivo es promover el hábito de leer y difundir obras tanto en castellano como en guaraní, las dos lenguas oficiales del país. Instituciones a cargo, impulsado de manera conjunta por la Secretaría Nacional de Lectura, de Cultura y del Ministerio de Educación y Ciencias. En ese contexto, también a nivel internacional, a diferencia de otras fechas, como el Día del Lector, que se celebra el 24 de agosto en honor a Jorge Luis Borges, o el Día Internacional del Libro del 23 de abril. La fecha paraguaya busca fortalecer la identidad local y el acceso a la literatura desde la primera infancia. Bueno, en este gobierno se ha motivado mucho el propio presidente de la República, don Santiago Peña Palacios, ha visitado varias instituciones y ha compartido esta promoción de la lectura en nuestro país. Agradeciendo también a la gente que se comunica al 390-374. Don Manuel, le pido disculpas al señor Manuel Mancini, estaba en comunicación con nosotros, pero justo

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Volvemos a la música. 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

0: Bien, así escuchábamos a Manuel Mijares haciendo Bella. Esto ha sido sugerido a través del 0972-3280-18. Muchas gracias a la gente que va participando activamente de nuestro esquema de programación a través de la 95.1 Radio Nacional del Paraguay, emisora oficial del Estado. Son las 10 de la mañana con 13 minutos, ya hemos aumentado a 29. La temperatura actual, 29 grados tenemos en estos momentos. 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

0: Me amarás, decía Ricky Martin dentro de nuestra entrega de hoy de Buenos Días Paraguay. ¿Y qué se festeja o qué se conmemora? Un día 28 de 1963 se pronunciaba un discurso de Martin Luther King diciendo: yo tengo un sueño. Se hizo muy famoso este discurso y es una de las piezas oratorias más célebres en la historia del siglo XX. El líder de los derechos civiles congrega a 1 millón de personas en Washington al momento de hablar y plantear un país sin racismo. Repite varias veces la frase que dio título al discurso: yo tengo un sueño, Martin Luther King Jr. Bueno, ese sueño todavía sigue siendo un sueño en muchos países, y principalmente hoy hay una ley que defiende a la gente de color, y que en muchos, hasta en el nuestro, se ha aplicado ya una sanción a la gente que en forma despectiva se expresa a través de la pigmentación de la piel. Entonces eso es muy importante, y eso surgió en 1963 con un líder que luego, pocos años después, fue asesinado también, el señor Martin Luther King. Son las 10 de la mañana con 30 minutos, 29 grados. La temperatura va en ascenso. Recuerden que alcanzaremos los 36 grados. Una linda jornada. Hay mucho festejo en todas partes, no solamente por ser fin de semana, sino por los acontecimientos a nivel internacional y que pone al Paraguay en el concierto de las naciones, y todos los ojos sobre el rally mundial que se celebra en Itapúa, en el departamento de Itapúa, en la zona de Encarnación, hoy día un lugar referencial para todos los acontecimientos festivos, por sobre todas las cosas. El Centro de Despachantes de Aduanas del Paraguay, bajo la vicepresidencia del señor Alfredo Estigarribia, celebra los 84 años de Radio Nacional del Paraguay y augura a todo el funcionario, al funcionariado, digo bien, muchas felicidades. 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

10 de la mañana con 34 minutos, 29 grados la temperatura. 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

Así se iba Marco Antonio Solís, haciendo justamente Antes de que te vayas. Bueno, esto forma parte de la colección que tenemos aquí en Radio Nacional del Paraguay, en Buenos Días Paraguay. Sonriente como siempre, ya se llegó Víctor John Quiroga, está al otro lado del cristal, en instantes tomará la posta de seguro. En unos minutos más, Víctor John Quiroga, que irá a prolongarse hasta horas de la tarde emitiendo nuestra señal 95.1, emisora oficial del Estado paraguayo, Radio Nacional. 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Vamos a traer la música paraguaya. En este momento escucharemos a Bibi Talavera, Arroyo Tacuarembó.

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1: Bien, así escuchábamos a Bertín Osborne haciendo Tú, Solo Tú. Son las 10 de la mañana con 55 minutos. Vamos avanzando en nuestra mañana de Buenos Días, Paraguay. La temperatura se mantiene en 29 grados. 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Vamos a seguir con música en nuestra mañana y estamos, por supuesto, recordando siempre que está habilitado el 0962-3280-18. La música paraguaya se llega con Gregorio Marini, Sesemí Ponaité.

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Bien, así teníamos a José Vélez haciendo Eres tan bella. Bien, muchas gracias a la gente que está y que continúa en comunicación con nosotros. Está habilitado el 0962-3280-18. 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Vamos a seguir escuchando más canciones, algo que nos requerían, y se trata de Django.

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0: Así escuchábamos a Lorenzo Antonio haciendo La Última Carta. Bueno, este intérprete fue en su momento, su padre no quiso que él sea un cantante, pero la fuerza de lo que es el sueño lo consagró definitivamente en el gusto popular y hasta hoy día está vigente. Lorenzo Antonio. 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Vamos a la música nuevamente a encontrarnos con esta canción, interpretación de los nuevos troveros. Pura hey paja.
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Así teníamos a Charly Sa en Un Beso la Vida. Bien, nos estamos acercando al epílogo de nuestra entrega de hoy. Son las 11 de la mañana con 41 minutos. Tenemos 32 grados de temperatura. Les recuerdo que la jornada de hoy tendría que alcanzar 36 grados. Bueno, por lo menos por la identificación que estamos viendo en el sur del país, soplan vientos del sur bastante fuertes. No tenemos el kilometraje, pero de cualquier manera, a través de la visualización televisiva, estamos viendo que hay un cambio fuerte en los vientos, y principalmente la fuerza del viento sur. 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Vamos a seguir nosotros escuchando en esta parte final más canciones. Y esta vez se acerca La mitad que me faltaba. Alejandro Fernández.

Si tengo celos de ti, parte de lo que decía Pepe Aguilar por una mujer bonita. Pepe Aguilar, bien característico también de este espacio, y algo que fue sugerido, por una mujer bonita. Bueno, nos estamos retirando, no sin antes felicitar, congratular y augurar buenos deseos para quienes hoy están de parabienes. Feliz cumpleaños para la gente que está cumpliendo años y que lo celebra, por supuesto, escuchando Radio Nacional del Paraguay. Este homenaje de Buenos Días, Paraguay.

11 de la mañana con 51 minutos, 32 grados la temperatura. 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Como dice nuestro director de este espacio, Aníbal González Centurión, que retoma el sendero de la comunicación el próximo lunes a partir de las 9 y, como ya es costumbre, hasta el mediodía, de lunes a viernes, en este espacio de la 95.1 FM Nacional. Estuvimos con ustedes Hugo David Jara Darmani, también Víctor John Quiroga, que se prolonga en el tiempo y va hasta horas de la tarde emitiendo esta señal. Y esta voz, Oscar Recalde Blanco, les dice gracias por acompañarnos en otro capítulo más y deseándoles que tengan un buen fin de semana. Como dice nuestro director, celebremos la vida, el amor y la amistad en este espacio, como siempre, consagrado a lo mejor de la música. Nos vamos, nos retiramos con una publicación. ¿Por qué? Porque estuvimos tan entusiastas por el eclipse lunar. Entonces, desde la 1 y 13 minutos empezó la observación al cielo para ver el eclipse lunar, que duró aproximadamente unas 3 horas hasta cerca de las 4 de la mañana, y un poquito más también se prolongó según sectores. Pero aquí en la zona de la costanera, en Asunción, estuvieron observando gente muy entusiasta, gente muy comprometida, principalmente con el observatorio que colocaron para observar este eclipse lunar. Y a propósito, vamos a despedir con una publicación de David Van Dade junto a Teresa Baser. Es un dueto británico que me permite decirle a alguien con quién estuviste a la luz de la luna. 1979, dólar, marca el final. Buen fin de semana para todos.

0: Cerramos el capítulo Buenos Días Paraguay con Aníbal González Centurión. Gracias por la sintonía. Feliz fin de semana y hasta el lunes que viene. Dios mediante.
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1: Esta es la historia de Arsenio. Él vive con sus padres, Francisco y Felicia, en la ciudad de San Juan Bautista, en el departamento de Misiones. Su papá es fanático del fútbol y por eso le puso ese nombre, en honor al gran futbolista paraguayo Arsenio Erico. Arsenio va al cuarto grado y su clase favorita es educación física. Cada vez que el profesor anuncia que jugarán al fútbol, él es el primero en correr a la cancha con una sonrisa enorme. Cuando sea grande, quiere ser un gran futbolista, jugar de delantero y meter muchos goles. Sueña con hacer tiros libres perfectos, con marcar goles de chilena, sobre todo con representar algún día a la selección paraguaya en un mundial. Ese es su mayor sueño. Por las tardes, juega en la canchita del barrio con sus amigos. Su mejor amigo es Roberto, al que todos llaman Robert. A Robert también le encanta el fútbol, pero él, fuerte y decidido, hace de defensor. Juntos forman un gran equipo, uno atacando y el otro protegiendo la defensa. Un día, durante la formación de la entrada, la directora de la escuela, Selma, anunció: este mes realizaremos nuestra gran olimpiada escolar, donde cada grado competirá en fútbol, handball, atletismo y otras pruebas deportivas. Lo más importante será demostrar trabajo en equipo, respeto y hábitos saludables. Arsenio y Robert se miraron emocionados. Sabían que esa era su oportunidad para brillar. Sin embargo, a pocos días del evento, Arsenio comenzó a cansarse más rápido de lo habitual. Le costaba correr y no tenía tanta energía como antes. Su mamá Felicia lo miró preocupada y le preguntó: Arsenio, ¿qué estuviste comiendo en la merienda? El niño bajó la mirada. Galletitas y jugos muy dulces. Su papá, Francisco, le puso la mano en el hombro. Si querés ser un gran futbolista, hijo, tenés que cuidar tu cuerpo. Los deportistas comen frutas, verduras, proteínas y toman mucha agua. La buena alimentación es parte del entrenamiento. Arsenio decidió cambiar. Desde ese día, empezó a llevar frutas a la escuela y a comer mejor en casa. También bebía más agua y dormía lo necesario para recuperarse. Poco a poco, volvió a sentirse fuerte y rápido como antes. Llegó el día de la gran olimpiada escolar. El equipo del cuarto grado tenía un solo objetivo: divertirse y dar lo mejor de sí. En el partido final de fútbol, Arsenio recibió un pase de Robert. Corrió con todas sus fuerzas, esquivó a un defensor y con un movimiento preciso, pateó al arco. El balón entró limpio, directo al ángulo. El público gritó de alegría. ¡Gol! Arsenio no solo hizo un gol importante, demostró que el esfuerzo, la disciplina y los buenos hábitos valen la pena. Mientras celebraba con sus compañeros, pensó: si sigo cuidándome, entrenando y creyendo en mí, algún día podré cumplir mi mayor sueño, jugar en un mundial. Los sueños se pueden cumplir cuando uno trabaja por ellos.

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Guarania, patrimonio cultural inmaterial de la humanidad. Nació en el popular barrio asunceno de Punta Canapá, cuando el maestro José Asunción Flores buscaba un ritmo que se diferenciara de la polca paraguaya, buscando una expresión más reflexiva. La primera pieza de este género fue Jejuí. Posteriormente, el maestro Flores trabajó junto al poeta Manuel Ortiz Guerrero, creando grandes clásicos como India Inderendape Ayú. Sus características principales: ritmo, compás de 6x8 con un tiempo ralentizado y sincopado. Las letras poéticas y nostálgicas que hablan del amor, la naturaleza y la melancolía. Interpretada tradicionalmente con guitarra, arpa paraguaya y canto, aunque también se ejecuta con grandes orquestas sinfónicas. Las letras suelen estar escritas tanto en guaraní como en español.

Guarania es un género musical popular con menores composiciones. Fue creado en nuestro país por el músico José Asunción Flores en 1925. El nombre fue propuesto por el mismo Flores luego de leer el poema Canto a la raza, 1910, de Guillermo Molinas Rolón, en el cual se utiliza el término con el que hace alusión a la región donde vivían los guaraníes.

0: Guarania, patrimonio cultural inmaterial de la humanidad. La guarania es un género musical originario de nuestro país, creado en 1925 por el maestro José Asunción Flores. Se caracteriza por sus melodías lentas, melancólicas, y refleja la nostalgia y el sentir profundo del pueblo paraguayo.
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2: Edicto judicial, oficio número 596, Lambaré, 26 de agosto de 2026. La actuaria del Juzgado Penal de Garantías número 1, Secretaría número 1 de la ciudad de Lambaré, abogada Mirna Amarilla Mercado, en los autos caratulados causa número 3010/2025, caratulada Carlos Roberto Álvarez Gauto y otros sobre hurto. Atenta a la nota de suspensión de la audiencia prevista en el artículo 352 del Código Procesal Penal de fecha 24 de agosto de 2026 que antecede. En consecuencia, señálese nueva fecha de audiencia preliminar para el día 1 de septiembre de 2026 a las 9:45 horas, a fin de que José Eugenio Obando comparezca ante este juzgado a fin de llevar a cabo la audiencia prevista en el artículo 352 del Código Procesal Penal.
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4: Desde Luque hasta las estrellas.

0: Hola amigos del quinto grado, soy Tawi, un pecarí curioso y aventurero, y estoy muy contento de acompañarlos en este nuevo recorrido por la lectura. Un libro, La Mejor Compañía, nos abre las puertas a un mundo lleno de imaginación, risas, desafíos y sueños que quieren crecer. A lo largo de este camino lector, conoceremos historias fascinantes como Desde Luque hasta las Estrellas, Alelí, Detective de Historias, Francisco y el Vistoso, Aventura de Cuatro Patas, Travesuras y Trabalenguas en Pilar, Un Lector Curioso en Salto del Guairá, Florencia y las Flores de la Primavera, y Miguel y su Sueño Olímpico. Cada uno de estos relatos nos invita a viajar por distintos lugares, a conocer personajes entrañables y a descubrir que los libros pueden ser grandes compañeros en nuestra vida. ¿Están listos para leer, imaginar y soñar junto a mí? ¡Comencemos esta aventura!
1: José tiene 11 años y vive en la ciudad de Luque, en el departamento central, con sus padres, Elba y Juan, y con su hermana menor, Soledad. Su casa está en una calle tranquila, donde por las tardes se escuchan radios con música paraguaya. Luque es una ciudad muy conocida por sus artesanos, que fabrican guitarras, arpas y hermosas joyas de filigrana. Los colores que representan a la ciudad son el azul y el oro, los mismos del Club Esportivo Luqueño. José va a la escuela por la mañana, muy cerca de su casa. Después del almuerzo, ayuda a su mamá con las tareas del hogar. Los fines de semana, juega al fútbol con sus amigos en la placita del barrio. Es un niño como todos, pero hay algo que lo hace diferente a los demás. Su gran amor por los libros de aventuras espaciales. Todo comenzó el día que encontró un libro con una nave espacial en la tapa, en la biblioteca de la escuela. Desde ese momento, buscó historias sobre planetas como Mercurio, Marte y Neptuno, sobre los que aprendió en clases de ciencias naturales. También leía sobre astronautas valientes, robots inteligentes y viajes a la velocidad de la luz. Gracias a sus lecturas, José conoció a personas muy importantes. Neil Armstrong, el primer ser humano en caminar sobre la Luna. Yuri Gagarin, el primer hombre en viajar al espacio exterior. Sally Ride, la primera mujer de Estados Unidos en lograr la misma hazaña. Y Wally Schirra, un astronauta que participó en 3 programas espaciales diferentes. Cada tarde, después de hacer sus tareas, José se sienta bajo el mango del patio con un libro en la mano. Mientras lee, imagina que Luque es una base espacial secreta y que él es el comandante de una misión muy importante. En la escuela, algunos compañeros se sorprenden porque José prefiere leer antes que usar el celular. Él no se avergüenza, al contrario, a veces les cuenta partes de sus historias favoritas. Así fue como su mejor amigo, Diego, también comenzó a interesarse por los libros. Juntos, inventan naves con cajas de cartón y dibujan el universo en hojas de cuaderno. Una noche, mientras miraba el cielo desde la vereda de su casa, José pensó que tal vez nunca viajaría al espacio de verdad. Enseguida sonrió, porque sabía que gracias a los libros podía hacerlo cada vez que quisiera. José, el chico de Luque, que sueña con las estrellas, está seguro de algo. Leer lo había convertido en un explorador del universo, y no había viaje más grande que el que comenzaba al abrir un libro.
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0: buenas tardes, queridos amigos. Arrancamos así con la alegría, la energía y la buena onda de siempre, el programa de Mi Patria Soñada por la 95.1 FM Radio Nacional del Paraguay. 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Y arrancamos con la mejor música del mundo, la música paraguaya.
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1: Seguimos, queridos amigos, aquí por la 95.1 FM Radio Nacional del Paraguay, con mi patria soñada y con la mejor música del mundo, la música paraguaya y, por qué no decirlo, también la música foránea, que gusta mucho a la gente. 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
0: 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Amigos, seguimos aquí por la 95.1 FM Radio Nacional del Paraguay con el programa de Mi Patria Soñada. 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Seguimos con la música, compañeros.
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1: Seguimos, queridos amigos, aquí por la 95.1 FM Radio Nacional del Paraguay, con mi patria soñada y con la mejor música del mundo, la música paraguaya y, por qué no decirlo, también la música foránea, que gusta mucho a la gente. 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
0: 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Amigos, seguimos aquí por la 95.1 FM Radio Nacional del Paraguay con el programa de Mi Patria Soñada. 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Seguimos con la música, compañeros.
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0: Bien, queridos amigos, así llegamos al final de este viernes, que fue maravilloso para nosotros pasar con ustedes dos horitas maravillosas. Emilia, lo pasamos muy bien, rápido pasó, ¿eh?
1: Como siempre, Jorge, pero lastimosamente el tiempo es muy tiranito y ya nos tenemos que ir. Y les deseamos que tengan un lindo fin de semana y, como siempre decimos, Jorge, si van a manejar, no beban.
0: Exactamente, que pasen un buen fin de semana, cuídense mucho y, como dice Emilia, no beban si van a conducir. Y nosotros les esperamos otra vez la próxima semana, el lunes, aquí en Radio Nacional del Paraguay para complacer sus pedidos musicales. Que Dios les bendiga y que tengan un feliz fin de semana. Chao, chao, chao.
1: Chao.

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3: Arire José Asunción, va a cogina la ya grabada ya va.
4: Dai cuáles, amigo. Va, esta mujer grabada. Cunde la tipo y cuánico y por una sala ya grabada. Esta es la realidad, ya te voy a tú ya grabado.
0: La República de la Guarania es el Paraguay entero. En este entendimiento, las radios del Estado paraguayo invitan a escuchar a partir de ahora las más hermosas obras musicales que bajo la denominación de Guarania llevara a nuestro país a las elevadas consideraciones del mundo del arte.

0: guarania, el género musical propio del Paraguay, creada en la década de 1920 por el músico José Asunción Flores.
1: Sos guarania, pregonera de tristezas y alegría.
0: La guarania, bandera sonora del Paraguay.
2: En

la República de la Guarania, para exaltar la figura de su creador, José Asunción Flores, y la de otros compositores que han sabido llenar los aires musicales.

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0: Guarania, el género musical propio del Paraguay, creada en la década de 1920 por el músico José Asunción Flores.
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2: Añoa y Aramí. Un abrazo y un cielo sin quemaduras.

0: El destello engañoso. Aramí y Añua son dos hermanos que viven junto a sus padres. Aramí es la mayor y Añua es el menor. A los dos le encanta explorar, hacer preguntas y descubrir cosas nuevas. Pero había algo que les llamaba especialmente la atención, y era todo lo que brillaba. Cada vez que veían algo con una luz brillante, o simplemente algo brillante, corrían a ver de qué se trataba. Una tarde de invierno, una luz azul resplandeciente capturó sus miradas. Era una jarra sobre la mesa, burbujeando con una energía que les pareció mágica. Sin entender el peligro, un pequeño tirón al cable transformó la curiosidad en un grito que el tiempo no borraría. El agua hirviendo los alcanzó y en un segundo sus vidas cambiaron para siempre. El camino de las corazas de tela. Durante mucho tiempo, el hospital fue el lugar donde pasaban la mayor parte de sus días. Los días de juego fueron reemplazados por vendajes, cremas y un dolor que parecía no tener fin. Cuando las quemaduras comenzaron a sanar, apareció un nuevo desafío. Las cicatrices que crecían y se endurecían, como si la piel quisiera protegerse. Para ayudarlos en ese proceso, sus amigos del hospital les entregaron unas prendas especiales de compresión. Eran trajes ajustados, de color beige, que debían usar día y noche. Son sus armaduras de valientes, les decía su madre con una sonrisa. Y ellos intentaban creerlo. Pero cuando regresaron a la escuela, algunos niños no veían armaduras, veían algo diferente. El invierno del corazón. Volver a la escuela fue más difícil de lo que Aramí y Añua habían imaginado. Apenas cruzaban la puerta, algunos compañeros los miraban con curiosidad y otros susurraban entre ellos. ¿Por qué usan esa ropa? ¿Qué les pasó? Algunos niños hacían preguntas con amabilidad, pero otros se reían y señalaban sus trajes sin pensar en cómo podían sentirse. Poco a poco, Aramí y Añua comenzaron a caminar con la cabeza baja. Ya no corrían en el recreo como antes, ni hablaban en clase. Intentaban volverse invisibles. Sentían que muchos solo veían sus cicatrices y trajes de compresión sin darse cuenta que seguían siendo los mismos niños curiosos, valientes y soñadores de siempre. El giro, el arte del renacimiento. En la escuela se organizó un festival de talentos. Aramí y Añua dudaron, pero decidieron intentarlo. Decoraron sus ropas compresivas. Añua dibujó flores y caminos. Aramí pintó estrellas y cielos. Cuando subieron al escenario, el silencio fue total. Aramí tomó el micrófono y dijo: "Nuestra piel cuenta algo que nos pasó, pero no cuenta todo sobre nosotros. También nos gustan los juegos, los dibujos, las aventuras y los sueños. Estas ropas nos ayudan a sanar y nos recuerdan lo valientes que somos". Luego Añua mostró sus dibujos a sus compañeros. "Las quemaduras se pueden prevenir", dijo señalando sus dibujos. "No debemos jugar con enchufes ni tocar cosas calientes. Si nos cuidamos, podemos seguir jugando, aprendiendo y cumpliendo nuestros sueños". Mientras hablaban, muchos compañeros los escuchaban con atención. Por primera vez, no estaban mirando sus cicatrices, sino miraban a Aramí y a Añua. Un final con luz propia. Desde ese día, algo empezó a cambiar en la escuela. Los compañeros comenzaron a acercarse más, a hacer preguntas y a escuchar con atención. Poco a poco, dejaron de mirar con curiosidad incómoda y empezaron a mirar con respeto, admiración y sobre todo cuidado. Aprendieron que la piel puede lastimarse fácilmente, pero que las personas siguen siendo fuertes, valientes y llenas de sueño. Aramí y Añua dejaron de ser los niños quemados. Ahora eran compañeros que enseñaban algo muy importante: cómo cuidarse, cómo cuidar a los demás y cómo evitar que otros pasen por lo mismo. Comprendieron que aunque la jarra eléctrica les quitó una parte de su piel suave, les dio una fuerza invencible, pero que al final la verdadera luz no estaba en el destello azul de una jarra, sino en el brillo de sus propias almas, ese que ninguna cicatriz podría cubrir jamás.
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0: Muchas gracias, queridos amigos.
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El poncho para ID60 listas es uno de los más destacados atuendos paraguayos, utilizados por artistas, elencos de danza para sus presentaciones, originario de la ciudad heroica de Piribebuy, de un alto valor histórico para el Paraguay. Su nombre de 60 listas es en honor a los 60 soldados que fueron ultimados y enterrados en una fosa común en la guerra del 70, en la batalla de Piribebuy. Su elaboración es un delicado proceso de hilvanar los hilos en bastidores artesanales con una precisión y delicado proceso de fabricación por las artesanas de Piribebuy. El poncho de 60 listas fue declarado por la UNESCO como prenda nacional del Paraguay, patrimonio de alto valor histórico, artesanal y cultural. Te lo decimos aquí en Paraguayísimo.

0: Gracias.
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seguimos aquí en Paraguayísimo, donde la musa inspiradora será por siempre nuestra bella y querida música paraguaya. Saludos fraternales a toda nuestra millonaria audiencia del país y del mundo, a todas mis queridas paraguayísimas de acá que nos están escuchando en el país, en el exterior, en Buenos Aires, Estados Unidos, España, Brasil. Ni qué decir, Chile, Uruguay y todo el mundo, y las ciudades periféricas que nos rodean, que nos escuchan y que nos siguen, a los artesanos, a los funcionarios públicos, a toda esa gente maravillosa que se está trasladando ya a su casa después de la labor y está sintonizando Radio Nacional FM, está sintonizando tu programa predilecto, Paraguayísimo, porque paraguayísimo, esa palabra encierra cosas maravillosas, sentimiento, cultura, música paraguaya, costumbres y tradiciones. Vamos a decir un poco, los artistas

mensajes es la manera de transmitir todo ese sentimiento paraguayo que tienen a esta bendita tierra que es nuestro querido, bello y auténtico Paraguay, con nuestra bella música paraguaya. 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

Bueno, vamos a hablar un poco de lo que significa la palabra Paraguay. La palabra Paraguay proviene de la lengua guaraní. Significa el agua que viene del mar. Nuestro río Paraguay se inicia en el Amazonas, con el Paraná, y se une con el Río de la Plata para su salida al Atlántico. La palabra Paraguay nos identifica ante el mundo con nuestras costumbres, tradiciones y nuestra bella, auténtica y querida música paraguaya que llegan al alma, legado indiscutible de nuestros ancestros, los guaraníes. Te lo decimos de todo corazón aquí en Paraguayísimos.

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0: Y nos vamos por el día de la fecha, felices y contentos desde Paraguayísimo, deseándole a mi millonaria audiencia del país y del mundo que tengan un feliz fin de semana, que amen por siempre la música paraguaya, que Dios ocupe siempre el primerísimo lugar en sus corazones. La cita imperdible en el próximo programa aquí en Paraguayísimo.
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7: Breve recordación de Radio Nacional del Paraguay al Día Nacional de la Guarania. La fecha fue establecida por ley número 4310/2011 en honor al natalicio del maestro José Asunción Flores, quien nació un 27 de agosto de 1904 en Punta Canapá, Asunción, y es el creador de este emblemático género musical en el año 1925. Un género musical que nos pertenece a los paraguayos y que grandes músicos de esta tierra han explorado con su gran talento. El compositor paraguayo llamó guarania a un género musical que expresaría el sentir paraguayo y ha trascendido el tiempo y las fronteras, ya que su difusión continúa hasta nuestros días. De sabor melancólico, esta expresión musical se diferencia de otro género bastante explorado desde la música paraguaya, la polca paraguaya, en que la guarania se caracteriza por un tiempo más lento. Desde su creación, la guarania se convirtió en el fenómeno musical más importante del Paraguay del siglo XX, gracias a temas como India, Mis noches sin ti, Recuerdos del Pacaraí, Ñemitú. Soy de la Chacarita, Panambiverá, Paraguaype, que generaron inmediata aceptación por parte del público.
8: No hay paisaje más bello, señor, que el de nuevo.
7: Además, sus letras tocan temas como el amor, la añoranza a la patria o al pueblo, el carácter heroico del pueblo paraguayo, los problemas sociales y la pobreza.
9: Las uruguayas del Baromana.
7: Establecido oficialmente por la ley número 4310/2011, declarado Patrimonio Cultural Inmaterial de la Humanidad por la UNESCO en el año 2024, reconocido como símbolo de la identidad del Paraguay.

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Cordial saludo a los oyentes de Radio Nacional del Paraguay, FM, la 95.1, emisora del Estado paraguayo. ¿Cómo están? Espero que bien. Ferretería Onza presenta su espacio de retro total de hoy, viernes 28 de agosto del año 2026. A quienes cumplen años, felicidades. Cabina técnica me acompaña, como siempre, la compañera, la licenciada Mumi. En locución estoy yo, Petit Domínguez. A quienes quieran reportarse con nosotros, el teléfono en la radio, el 390-374. 390-374. Bueno, tenemos buenas canciones a compartir con ustedes, esperando que sea alegrado realmente. Vamos, Mumi, con este, con el track número uno, Grupo ABBA, Fernando. Posteriormente, Cállate, niña, dice Polo Pini.

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1: Hola, Peti, ¿qué está hablando? Rubén Medadejo, ¿qué tal, mi rey? ¿Cómo te va?
0: Bien, ¿y tú?
1: Bien, gracias a Dios, estoy bien trabajando, tengo salud y libertad, papá.
0: Qué bien.
1: Qué lindo, papá, y que tenga una feliz jornada y feliz fin de semana.
0: Igualmente para ti.
1: Sí, así es, Peti, somos amigos, hace 24 años que nos conocemos, papá. En la buena y la mala, en la enfermedad y la tristeza. Peti, hazme el favor. Si podés, dame. Quiero escuchar, gracias a su sandía, papá.
0: ¿Está? No, ese material se lo rayó, Rubén. Se rayó de nosotros, ese material.
1: Bueno, el otro entonces, vamos a darle. Carlos Báez, canto para ti, puede ser.
0: Entra. Sí, eso sí puede ser.
1: Dale, mi rey, dale, papá, y que tenga buena feliz jornada y muchas bendiciones. Amén, amén, amigo.
0: Igualmente, mi querido,
1: dale,
0: muchas
1: papá,
0: gracias.
1: Mucho, dale, papá, está.
0: Ok.
1: Escúchese, dale, amén.
0: Chao.

0: Ferretería Onza, buenas noches.
1: Buenas noches, Peti.
0: Hola, Mabel de Luque, ¿qué tal? ¿Cómo te va?
1: Todo muy bien, gracias a Dios.
0: Me alegro, me alegro.
1: Está bajando la temperatura.
0: Sí, nosotros habíamos arrancado con 28, ahora baja 26.
1: Así, ojalá, porque ya se viene este calor insoportable.
0: Sí.
1: Quiero pedirte un tema musical, Peti.
0: Sí, adelante.
1: Roberto Carlos,
0: sí.
1: India.
0: ¿Cómo?
1: Es una hermosa guarania.
0: Roberto Carlos, ¿cómo?
1: India.
0: India, sí.
1: Viene en castellano, pero más parece que se encuentra en portugués, pero igual es hermoso.
0: Vamos a complacerte.
1: Ok, gracias, voy a estar guardando.
0: Bueno, muy amable.
1: Suerte, chao, chao.
0: Chao, chao, chao. Ferretería Onza, buenas noches.
2: Hola, buenas noches, don Beto.
0: Juan Gerson, ciudad de San Antonio, ¿cómo te va, querido?
2: Y aquí ya en compañía de Retro Total.
0: Ah, qué bien, te agradezco.
2: Así mismo es, mi querido mío, y está agradable la temperatura.
0: Sí, agradable está.
2: Sí, bajó un poquitito, legalmente.
0: Sí.
2: Sí. Así mismo, seguramente Casimira habrá bajado un poquito la temperatura. Sí.
0: Casi mira poco.
2: Ahí está, ah. Y bueno, como siempre le voy a saludar a Copetuda, a don Bader Raquilichi, a doña Victoria la Madrina y a esta nueva amiga que llamó de Luque.
0: Ah, sí, nuestra amiga, ella se llama Eva de Luque.
2: Sí, saludos también. Y a todos los que componemos Retro Total.
0: ¿Y qué tema vas a escuchar, socio?
2: Puede ser el tema de Quizás Sí, Quizás No por Sabu.
0: Quizás sí, quizás no. Sí, hermoso tema.
2: Sí, y de Roberto Carlos, El Gato en la Oscuridad.
0: El Gato en la Oscuridad. Ese sí. Es por Roberto Carlos.
2: Así es, don Petit.
0: Sí, ningún problema, hermano. Vamos.
2: Ok, a estar... bendiciones.
0: Ok, muchas gracias.
3: 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Ferretería Onza, buenas noches.
4: Buenas noches, señor Domínguez.
0: Hola, Bigotuda, Barrio Obrero, ¿cómo estás?
4: Bien, Ale, escucharte lo mejor.
0: Ah, qué bien, gracias. A nosotros nos alegra mucho cuando la gente participa.
4: Soy una de tus oyentes maravillosa. De luna, de enero a enero, Retro Total primero.
0: Sí, así es.
4: Yo quiero escuchar una música.
0: Sí, decime.
4: Y ya sabes, ¿no? Mi música. ¿Cómo
0: no,
4: se llama?
0: No sé.
4: ¿Qué es mi música?
0: No, eso ya pasó. Eso que si no te hubiera ido por Marco Antonio Solís. ¿Ah?

0: ¿Dónde está mi primavera?
1: ¿Dónde está mi primavera?
0: Bueno, te amo con placer.
1: Y saludo a Mami.
0: Ah, ella también te envía muchos saludos.
1: Y a esta audiencia maravillosa que tenés también.
0: Bueno, muchísimas gracias.
1: Dale, que sea algo maravilloso tu trabajo y que te salga todo bien con la bendición de Dios.
0: Amén, que así sea.
1: Así sea, amén.
2: Saludos a Morele.
0: Bueno, muchísimas gracias a la gente que se están reportando con nosotros. Tenemos dos hermosos temas, Mami, que vamos a difundir. Por Flash tenemos Luna de Plata. Luna de Plata. Posteriormente, manda rosas a Sandra, dice Sabu. Estamos, Mami.

0: este mundo.
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2: Buenas noches.
1: Hola, Copetuda, ¿qué tal? ¿Cómo estás? Bien. Bar de San Vicente.
2: Bien, ¿y usted?
1: Bien, bien, gracias a Dios.
2: Qué suerte.
1: ¿Por tu casa?
2: Y todos bien.
1: Me alegro, me alegro.
2: Ahora ya todo descansando por el momento.
1: Ah, está bien, está
2: si
1: bien.
2: La nena está estudiando, entonces ya hay silencio.
1: Ya, está bien.
2: Así es.
1: ¿Algún tema musical que quieras escuchar?
2: No. Voy a escuchar todas las muchas que piden la.
1: Ah, está bien. Me parece bien.
2: Son buenos DJs todos y todas.
1: Así
2: buenas
1: es.
2: Buenas elecciones. Sí. Y bueno, ha sido un gusto, señor, que pasen unas muy buenas noches, usted y todos sus oyentes.
1: Amén, que así sea.
2: Bien, todos bien. Hasta la próxima.
1: Hasta la próxima.
2: Saludo a la señora Mumi.
1: Gracias, dice. Gracias, dice.
2: Hasta luego.
1: Hasta luego.
0: A Sandra, que se va.
1: Ferretería Onza, buenas noches.
3: Hola, Peri, que pucha no se fue más a su programa, será. Marchó mucha gente de Nésera. Acá está aquí mi mamá.
1: ¿Por qué, bro? ¿Eh?
3: Mi mamá va a hablar contigo.
1: Ah, pasame.
3: Dile, mamá, que lo quiere escuchar. Eso es la madre de los muchachos.
4: Mamá,
3: Peti Domínguez, ¿tu alegría a la noche, sí o no?
1: ¿Cómo?
4: Sí, mi alegría, sí. Paraná.
1: Luis Alberto del Paraná, Vereda Tropical.
3: Ya está, ya.
1: Estamos, hermano. Gracias por participar con nosotros.
4: Gracias.
1: Seguimos nosotros con este espacio rotulado, Retro Total, presentación de Ferretería Onza. 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Nosotros seguimos musicalizando la noche. Vamos muy con este tema de En un nudo en la garganta por Pimpinela. Posteriormente, hoy corté una flor y se llovía, Leonardo Fabio. Ferretería Onza, buenas noches.
5: Buenas noches, ¿qué tal? ¿Cómo estás, señor Petit?
1: ¿Cómo para escucharte, nena?
5: Pero igualmente, ¿qué tal?
1: Todo bien, gracias a Dios.
5: Me alegro. Ahora estoy acá en una pequeña fiesta, pero ya dentro de un rato ya llevo en casa. Pero igual no me estoy escuchando por auricular, para que sea como soy fanática.
1: Ah, está bien. Cuando
5: sería un
1: no, ningún problema. Cuando te queda reportar otra vez, ningún problema.
5: Sí, no, yo voy a peinar. Estoy escuchando por auricular.
1: Sí.
5: Igual nomás.
1: Sí, ¿qué querés?
5: Puede ser algo de Julio Iglesias, porque sé que siempre está por ahí en la Ferretería Onza, y entonces
1: sí.
5: Puede ser. Abrázame, ¿no? Como la vez pasada no escuché, hoy ya voy a escuchar.
1: Abrázame. Sí.
5: Sí. Así mismo.
1: Bueno, y ningún problema.
5: ¿Quién te va a romper? Puede ser Carmen, ¿o qué, vamos? Sí, entra.
1: Sí, entra.
5: Así
1: Carmen,
5: mismo.
1: Grupo Trébol.
5: Así mismo es.
1: Bueno.
5: Dale, bendecido fin de semana, señor Petit.
1: Igualmente para vos, mi querida.
5: Muchas bendiciones ahí para todos. La Ferretería Onza, para la señora Mumi también. Para usted, cuídese mucho.
1: Gracias, igualmente.
5: Dale, chao.
1: Chao. La ferretería Onza, buenas noches.
6: Buenas noches, señor Peti Domínguez.
1: Sí, señor.
6: Barrio Santo Domingo, Trinidad.
1: ¿Qué tal? ¿Cómo está, muchacho?
6: Todo bien, gracias a Dios, señor. Todo bien, gracias a Dios.
1: Me alegro. ¿Qué tema escuchamos, mi querido?
6: ¿Cómo, señor?
1: ¿Qué tema escuchamos, Dios?
6: Vida de tu vida, de Marco Antonio Solís.
1: ¿Cómo?
6: Vida de tu vida, creo que es la música de Marco Antonio Solís.
1: Vida de tu vida, no, no me suena. Marco Antonio Solís tiene buenas canciones.
6: Buenas canciones, tiene por ahí, así en el casi el nombre. Por favor, decirle a la señorita Mumi.
1: Y está, estamos revisando justamente la carpeta. Que yo sé, por ejemplo, lo último que sacó es La Venia Bendita, hermoso tema.
6: Igual nomás también puede ser, igual nomás también puede ser su...
1: Bueno, vamos a complacerte con La Venia Bendita.
6: Bueno, señor, que tenga un buen fin de semana y hasta el martes.
1: Hasta el martes, Dios mediante. Gracias por participar.
6: Con pancito Tomasito.
1: Tomasito, pan.
6: Pan. Ahí está, señor.
1: Sí.
6: Muchas gracias.
1: A usted.

0: Suerte, día 11, buenas noches.
1: Buenas noches, que te gusta.
0: Muy bien, muy bien.
1: Feliz de escuchar el hombre del norte, Ñeca, sí.
0: Ñeca, ¿qué tal? ¿Cómo está?
1: Bien.
0: ¿El hombre del norte?
1: Sí.
0: Juan Pardo.
1: Sí.
0: Sí, vamos a complacerte.
1: Listo, gracias.
0: A ti.
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0: Pues ahora te diga 11, buenas noches.
1: Buenas noches,
0: bien, bien. ¿Qué tal? ¿Cómo andamos?
1: Todo bien.
0: Me alegro. ¿Qué canción vamos a escuchar?
1: Y hay una canción de Sandro que se llama El Cochero. ¿Será posible eso?
0: ¿Cómo?
1: El Cochero.
0: El Cochero.
1: Y hay otro que dice, hoy en la playa la vi.
0: Sí, sí, vamos a complacerte.
1: Sí. Dale, gracias, Peti.
0: De nada, hermano, al contrario.

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0: 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Nosotros seguimos musicalizando la noche. Vamos muy con Pedro Vargas, Julio Iglesias, No me amenace. Posteriormente, Por una rosa, por Larry Moreno.
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0: Ferretería Onza, buenas noches.
5: Sí, buenas noches, Peti. Justo ya me sale el tema de la Gran 7 y hasta todos esos temas, pues, un tema de Roberto Carlos Catubio.
0: Sí, decime qué tema querés.
5: Cualquiera.
0: Cualquiera, bueno, con mucho gusto.
5: Mi madre con lo que amaro a tocarlo.
0: Ah, está bien. Eu te amo, eu te amo.
5: Sí.
0: Ese le damos con placer.
5: Gracias, Peti.
0: Ok.
5: El programa nocturno de nosotros.
0: Gracias, gracias.
6: Me cuello.

0: más quedan contigo.
1: Fretería Onza, buenas noches.
2: Buenas noches, mi querido hermano.
1: Sí, ¿qué tal?
2: José Vallejo te saluda.
1: Sí, ¿qué tal? ¿Cómo te va, hermano?
2: Pero al escuchándolo todo bien, quería enviarle un saludo a un amigo paso a paso, paso de oro.
1: Paso
2: Enrique
1: de oro.
2: Enrique Santomé quería pasarle una música y de Palito Ortega.
1: Sí, de Palito Ortega, ¿qué tema quiere?
2: La cucaracha, por favor. Gracias.
1: Ok, bueno.
2: Hasta luego.
1: Hasta luego.
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Nosotros seguimos Mumi con buenas canciones. Este tema nos habían solicitado de San Antonio, una chica del pasado programa Mumi. Ámame por Estela Raval, posteriormente La Pollera Colorada por los Tres Sudamericanos.

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2: De Retro Total. Vamos como escuchando la pollera colorada por los tres sudamericanos. Bueno, vamos con ese material, Momis. Fretería Onza, buenas noches.
3: Buenas noches, don Pechi.
2: ¿Qué tal? ¿Cómo está?
3: Todo bien, tranquilo.
2: Alegro.
3: Mucho calor.
2: Sí, ¿verdad?
3: Sí, se aguanta.
2: Se aguanta.
3: Sí. Quisiera tener dos músicas, si se puede.
2: Sí.
3: De por los búhos, Verdes Praderas, y por los iracundos, La Fuente.
2: Por los búhos, Verde Pradera. Ese hace rato sí. No andamos pasando, mamón.
3: ¿No?
2: No, acá con mi compañera estoy hablando. Ajá. ¿Y el otro tema que me dijiste?
3: La Fuente por los iracundos.
2: Bueno, vamos a complacerte, hermano.
3: Muchísimas gracias, señor. Que sigan los éxitos.
2: Gracias mi querido, todo. Gracias.

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0: De estar con ustedes, seguimos con las mejores canciones. 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La hora 20:49, temperatura del aire 26 grados, la humedad el 49%. Bueno, seguimos, Mumi, con esta hermosos temas musicales: Dos cartas y una flor por los caminantes. Posteriormente, No me quieras tanto por Dueto Miseria.

Gracias por estar con usted hasta la hora 22. Empezamos a saludar al apreciado amigo licenciado acá Joaquín Rautenberg, director propietario de Ferretería Onza, con dos hermosos temas musicales, Julio Iglesias y Charles Aznavour, Venecia sin ti. Posteriormente por Julio Iglesias, Un canto a Galicia.